0: Oiga, ya anda encarrerado el niño. ¿Cuáles son los 5 países, me dijo, más donde hay más
1: más comunidad? Gays de todo el mundo?
0: A ver.
1: Fíjese, primero vamos a

0: que, ¿sabes qué? Yo donde peleo, no sé ustedes, a ver si están de acuerdo conmigo. Es que yo vengo insistiendo cada que tocamos temas tecnológicos que la inteligencia artificial y la red nos está apagando el cerebro, güey.
1: Sí, sí. Fíjate que hay una máxima en la docencia que dice aprender a aprender. No terminamos de entender esta cuestión y con leyes anteriores, cuando estaba Peña Nieto, se trató de implementar esto, no les gustó a los maestros porque tenían que trabajar. Muchos maestros ya tienen su forma de dar clases cada año lo mismo, y entonces se pedía aprender a aprender. Es básicamente, por ejemplo, cuando uno está pequeño y empieza a aprender a vestirse, aprendes a ponerte el pantalón en base a la repetición de ponerte el pantalón. Primero a lo mejor te equivocas o te lo pones al revés, pero tarde o temprano lo haces hasta dormido, ponerte un pantalón. Aprendiste aprendiendo. Esa es la máxima de la enseñanza. Si quieres aprender a dividir, tienes que hacer muchos ejercicios de división para poder lograrlo. El método Kumon, que es muy famoso, el método japonés de enseñanza, es repetición.
0: A ver, por ejemplo.
1: No llegamos a eso.
0: Yo tengo hijos adolescentes y te argumentan y te dicen, ¿y para qué quieres que lo haga así si ya la tecnología
1: sí,
0: me lo da?
1: Sí, tienen razón.
0: Y también tienen razón.
2: ¿Sí? Tienen razón, sí, claro. Pero, por ejemplo, vámonos directamente, por ejemplo, a Japón. En Japón ya, obviamente, la tecnología está con los alumnos. ¿Por qué no tienen ese mismo problema, por ejemplo, en México?
3: Porque
2: que no les puedes echar, ¡ay, el celular! Pero allá no están peleados, y al contrario, no, fíjate disciplina. El nivel. Sí. Exactamente, güey. Y empezamos desde la casa, güey. Les das el celular. ¡Ay, papá, quiero un celular! Le compras el celular, pero mal hecho, güey. O sea, mal habido. Porque en otras escuelas, por ejemplo, en ese país, pues imagínate, en México, porque es un país de tercer mundo, güey, por eso estamos así, por la ideología que tenemos.
1: Es que es todo un proceso, no es nada más te compro el teléfono, sino te compro el teléfono, pero aprende a usarlo de esta forma. Sí, creo que el dejar de hacer cosas manualmente, escribir y matemáticas, nos está volviendo más tontos, la verdad.
0: No, y aparte yo creo que hay un abuso en el consumo a un morrito, es que ya ahora la señora, mano, diría la...
3: Oye. Y luego, ¿para qué se motivan a estudiar si pueden ser influencers?
0: Exacto.
3: O se pueden tener OnlyFans. Eso se está yendo, o sea, desde el sueño de quiero hacer algo, ¿para qué? Si gano mejor acá y me divierto.
0: Pero decía la Zorra Inmunda algo que es bien cierto. O sea, las señoras ya ahorita a un niño de un año le dan el teléfono para que no esté llorando. Y el niño tiene el teléfono todo el día y se lo quitan y lloran. Entonces, desde ahí creo que estamos mal. Hay que limitar el tiempo de la tecnología también a los niños porque... Ya no hay niños en la calle, güey. Ya no los ves jugar. O sea, todos son amigos virtuales. Los pocos amigos están en la escuela.
1: Esta ley va a causar muchos problemas de ese tipo, ¿eh? Porque a partir del día 3, ya los niños no pueden. Yo no creo que aguanten los niños sin sacar el teléfono para ver cualquier tontería.
2: Y en el otro nivel, por ejemplo, en preparatoria.
1: En preparatoria se va a dejar abierto la oportunidad a que los maestros propongan desde que empiezan sus clases a que no se use, pero es muy difícil. Y en carrera menos, porque te ponen muy soberbio los morros.
0: Está complicado. Pues vamos a ver cómo resulta esta nueva ley y cómo le afecta a la ciudadanía, ¿verdad?
1: El 3 de noviembre arranca.
0: Olé. El Campanca Show.

0: 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No me acuerdo cómo estamos, pero ahí búsquenlo, ¿verdad?
1: Y les va a encantar porque aparte de lo que ya ven en el show, tenemos artistas, entrevistas.
0: Bonus track.
1: Realmente algo que nunca más van a ver en otra parte.
0: ¿Y de qué nos va a hablar hoy en su... Hoy presentamos...
1: Ah, ¿empiezo? Ay, no, este incluye una pregunta y nos debe preguntar a los más farsantes, las más farsantes de todas.
2: Teaser, oigan.
1: Ah, como la trailer. Hoy presentamos como la trailer.
0: ¿Y usted, señora?
3: Hoy les traigo cuando decimos, es que agüeleó, güey.
0: Ah, es que agüeleó.
3: Es que agüeleó. Ahorita le voy a decir ese caso, a ver si es cierto, güey.
0: Bueno, no se despegue, vamos a la mitad del programa. Está bueno, ahí venimos.
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1: Señoras, señores, hoy presentamos...
2: Como la tráiler.
1: Como la tráiler. ¿Qué, señora? ¿Qué significa como la tráiler?
3: Así que, como la traigas, papi.
1: Ah, ok.
3: ¿Tampoco no sabe eso?
1: No, sí, pero...
3: Mire, pues, venga para acá para decirle.
1: A lo mejor la gente no sabe, por eso había que explicarle.
2: Ok, yo quería preguntarles antes de comenzar esta bonita historia, ustedes son todos bien farsantes, ay, tienen que estar todos esterilizados. ¿Cuál es el nivel de suciedad que podían soportar ustedes? Está bien bonita la muchacha, pero se la topan, no quedaron de salir, se la topan de forma casual y obviamente hay una falta de higiene que ustedes en particular aquel nota, güey. Tiene 35 segundos sin bañarse. Y aunque así, a ver, hereje.
4: Las axilas, hijos, cuando le bufa a uno las axilas, hijo, es tremendo. Pero hay veces que la gente no se da cuenta de ese olor y tú te acercas y uy, con permiso, ¿no?
2: Es que como que hay gente que se le expande y hay otra que se le mantiene si no abre mucho la sala. Sí, esa es muy grave, güey, porque pues van a estar así en contacto mucho tiempo.
4: Cuando te subes al transporte público y va la gente así, y tú con permiso.
1: Sí, no, te das el golpe.
3: Ay. Pues es que aunque te bañes, el sudor mismo, pues recordemos que son bacterias, güey, porque las bacterias...
1: Ahora resulta.
2: Güey, a veces ya está sudando y todavía ni siquiera sales, o sea, sales de bañarte y ya está sudando, güey.
1: Pues usted.
2: Pero es que yo no huelo, yo no tengo tendencia a la sal. Okay. A ver, ¿usted es Raimunda?
3: ¿Qué, oiga?
2: ¿Cuál es el nivel de suciedad que soportaría a la hora de hablar?
3: El nivel de suciedad, pues es que no lo notas.
2: O sea, que huela a pie, que huela a axilas, que, o sea...
3: Yo creo que estoy con lo del hereje, que huela a axilas, pero es de repente entendible porque si está haciendo calor, aunque te bañes, te pongas desodorante, es algo imposible que no desprendas algún olor por la situación en la que estés viviendo, pero sí creo que las axilas...
2: A mí ¿cuál me huele también? O sea, eso lo soporta. ¿Qué no soporta?
3: Yo creo que los pieses. Porque los pieses obviamente están encerrados, sudas mucho y pues...
2: Traes los zapatos se huelen, todos los tenis se huelen también.
3: Exactamente.
2: Sí. A madre sota.
1: No, yo soy bien mamón.
2: Sí, por eso le preguntaba. ¿Cuál es el? Por eso le preguntaba a ella el máximo, pero va a ser el mínimo. Van a ver.
1: Pues es que no le tiene que oler nada de entrada, güey. ¿Por qué le tendría que oler el axila?
2: Porque está viva.
1: Pero si tú mantienes un nivel de higiene normal, no te va a oler nada durante el día. O sea, podría decirte, bueno, si duras 2 días sin bañarte, pues sí creo que tu mismo cuerpo va a empezar a expresar esos aromas. Pero si eres una persona aseada, regular, o sea, que todos los días en la mañana o en la noche te bañas, en un día no te tiene por qué oler nada. Tienes que quedar en un caso extremo.
3: No, pero sí.
1: Y luego,
2: pero te la acabas de topar, o sea, y te encanta y... Pero tiene algo.
1: Pues no, pues me la llevo y la baño primero, güey.
4: O le compras un spray.
1: Le digo, mira, vamos a meternos allá al motelito ese y mientras una bañadita.
3: Ahí hay Rosa Venus, spray. Órale. Okay. Empláyate.
2: Ah, es un mundo de cartón.

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0: Oiga, es que sabe que, Madre Jota, regresando a lo que usted está preguntando, bueno, si hay la posibilidad de que en el momento te diga, ¿qué, fierro fly? Y dices, pues traigo el carro, me voy a meter a un motelazo, pues así como que, ¿qué? Mira, vente, acá empezamos y la bañas, ¿verdad?
1: No, y aparte, fíjate, normalmente, si es así, o sea, que te vayas con una mujer, la mujer normalmente cuando ya va a hacer eso es porque ya está bañada, porque siempre te dicen, ¿qué onda, nos vemos? Sí, pero déjame baño primero, entonces son como más aseadas, güey.
0: Pero está diciendo él que fue un encuentro.
2: Vas a algo casual, estás en un lugar donde ahora, obviamente no hay baño, donde no, obviamente no van al hotel, donde...
0: O sea. Ahora, yo creo

0: Si eres hombre y te huele el pescado a pescado.
1: Sí, güey. Sí, güey.
2: Y fíjate que no es tanto que tengas dinero para comprar algo. Simplemente, por ejemplo, con talco revuelto con bicarbonato.
0: Se hacen grudo, güey.
2: No, el talquito, el talco, ponerte talco y bicarbonato en las axilas.
1: Esa receta es de viejitos, güey, no manches.
0: Eso es para su sección. ¿Cómo se va a llamar su sección?
2: ¿Abuelió?
0: Sí,
1: el abuelió, güey, no manches, güey. Eso no.
2: Mira, por ejemplo, yo no me puedo poner ningún tipo de spray porque me irrita mucho.
3: Ahora,
2: yo
3: lo que uso es
1: viejo y delicado.
2: Bueno, en un tiempo compré, había unas piedras de bicarbonato y la piedra te daba así.
0: Piedra Pómez.
2: Con eso.
1: Piedra de bicarbonato.
0: Pero es la sección de aquel.
4: Pues que yo les voy a contar como los trailers. Es que yo no han estado en una posición como la mía. Yo conocí al hombre más guapísimo
0: del mundo. Déjelo interrumpo. Es que usted sí se presenta cualquier oportunidad de amar como este.
4: Pues sí, ok, pero ay, no, espérame, Dios. Deja voy y rezo 25 años.
0: No, no, a ver no, si no, me no, no. Estoy refiriéndome a la parte como esté el vato y como ande. O sea.
4: Sí, y si está guapo, güey. No, vamos a limitarnos en eso. Porque el vato, fíjate, esto ocurrió en la sierra, güey.
1: Fíjate.
2: Ya para empezar, imagínate.
4: El frío infernal, güey. -5, -10. Claro que no sé ustedes qué piensan que sea el frío. Y no importa, Sam, -10 deben de bañarse diario porque la salud. Y
2: te metes al sauna.
1: No, pero. Es que cuando está haciendo frío, yo creo que duras como 2 días máximo. 3 te la creo, güey. 3. Porque sí está fuerte el frío, güey. Para bañarte, wow.
3: Mira, interrupción rápida. El otro día yo estuve a punto de no bañarme porque llegué muy y lo dije. ¿Cuántos años de racha voy a cortar si no me baño? Y no
1: diario.
3: Me voy a bañar, ¿sí? No puedo estar un día sin bañar. Sígale.
4: Ay, sí, qué raro. Ahora es el... Pues ese vato yo ya tenía años tras él, pero el vato ni siquiera me volteaba a ver y todas las viejas querían con él y él le daba a todas, matarle y lerol.
3: Menos a ti.
4: Y era algo inalcanzable. Y era algo que aquella vez, aquella noche de invierno, porque allí me hablaba, entonces iba a mi casa y él, nos encontramos así pues,
0: cruzaron caminos.
4: Yo bajaba, él subía.
0: Espérese. Ahorita tiene un bloque más bajo.

0: Oiga, mi amigo. Uno bajaba y otro subía al cerro, sí, mano.
1: Exactamente. Entonces
2: se toparon sus caminos.
1: Exactamente. Y yo, pues yo nada más con verlo, yo ya con eso ya tenía para toquetearme semanas. Porque estaba bien bonito. Entonces, esa vez iba bien enojado el vato. Y luego yo le hice así como, para no irme así muy rápido y así, porque ay,
2: ¿cómo, compa?
1: Así, entonces me dice, tú ven. Entonces me agarra del brazo, güey, y había, no sé qué casa sería, pero me agarra y del brazo y luego del cuello, güey. Dije, ¿me va a pegar? O sea, porque es tan perfecto y yo soy el pecado y yo soy lo peor del mundo. Entonces él estaba casado y la esposa era así ultra mega tóxica, que yo creo es la primera tóxica peligrosísima que conocí yo. Ajá. Entonces me metí al baño, güey, y es muy cómodo, los baños en la sierra en invierno porque no huele a nada, güey.
0: Ni hay baño, güey, es el monte.
1: No, son como letrinas, güey, o sea, es muy, muy
2: Y luego la letrina se fue a mar, güey.
1: Pues, güey, dijo, te voy a hacer quién sabe qué, pero cuidadito y le digas a quién sabe quién. Le dije, güey, yo no le hablo de nadie. Me corto la lengua, mi amor, si me atrevo a juzgarte. Haz de cuenta que era invierno, y el invierno pues no sudas ni nada. Pues desde que se bajó la chamarra, güey, baboso, o sea, sí, un olor. O sea, que me abrazó el olor. Ojalá y él me hubiera abrazado como me abrazó el olor. Y ya se fue quitándose la chamarra. El cinto, güey. Y luego, se lo baja, güey. O sea,
2: se
1: yo
2: quedó nunca, desnudo.
1: A una hora, no más a las rodillas, aún hoy no he conocido un olor así tan desesperante de horrible, güey.
3: ¿Como para qué lo diga, güey?
1: Pero, para que yo lo diga, güey. Pero era algo terrible. Deja tú. Pues si así olía, imagínate a lo que sabría, güey, amargo, o sea, pero era ese día o nunca, güey, nunca más lo volví a tener entre mis brazos, güey, era como que Dios me dijo, a ver, sí, te gusta mucho, a ver, sobrese, aviéntate ese trompo a la uña. Pues le dije, guerrera, kamikaze, señor, y llega tú. En la primera parte de la faena. Segundo, la conclusión, sudamos, güey. O sea, los dos, no, así man. Bien cañón. Pues el aroma, güey, como un torbellino de todo, güey. Entonces, a mí lo que me extrañaba era por qué, si estaba tan hermoso y todo, y tenía, pues, relaciones constantemente, ¿por qué tenía, o sea, todo eso, no? Que no se van absorbiendo así con muchos usos.
2: A ver, definamos hermoso, porque...
1: Yo he tenido mala suerte con los güeros. Y el güey, la cachorra, era güero. Pero este era aún más, güey. Y a mí se me hace, güey, que nada más se lavaba la cabeza, güey. Porque se veía muy peinadito y la piel bonita.
2: No, si se hubiera lavado la cabeza, no hubiera sabido lo que le supo.
1: No, pero era algo. No he encontrado.
0: Y no nada. Vomitaste, ¿no? O sea, te valió un.
1: Enfrente de él, jamás. Tenía que ver que disfrutaba cada segundo.
0: Ay, no, qué asco, madrejo.
1: Pero como la trailer, dije, es piruja, mija, entrele.
4: Saludos a todos los que están almorzando.
1: Ya sé, o sea, almorzando, comiendo, cenando. Todos también, pero no se hagan.
2: Ya, vámonos.

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0: cómo le haces a la jalada. Fíjate, ahí les va el término. Ya, güey, es que agüeleó.
1: Agüeleó.
0: ¿Para ti qué es?
1: Agüeleó es como que ya le entró la vejez, o sea, ya está viejito.
0: ¿Ah,
1: ya
0: sí?
1: Sus no. pensamientos, ¿no?
0: Bueno,
1: no,
0: es que no. es lo que él dice.
2: Es lo que él piensa, ¿verdad? Está bien.
0: Por ejemplo, ¿tú cuál dices? Es que agüeleó.
3: Es, por ejemplo, yo tengo una hija que nació pelirroja porque mi mamá era pelirroja.
0: Ajá.
3: Agüeleó. Mi hija agüeleó.
0: Exactamente. Ah, venga, ¿no? Exactamente.
1: Pues sí, también podría ser.
0: ¿Y tú, asquerosa?
2: También eso es, para mí eso es agüelear.
0: Okay.
2: Como por ejemplo el papazote de mi primo Santos, que fue el único de todos que tuvo los ojos verdes y los demás, ¿no?
0: Ajá. Agüelió, exactamente. Exactamente, esa es a la que voy. Y ahí les va la situación, y ahorita platicamos. Pues bueno, esta pareja de China, para empezar,
1: China.
0: Sabemos cómo son los chinos, ¿verdad? Rasgos muy, muy, muy específicos, obviamente, ¿verdad? Pues bueno, este hombre llamado Shang Changchuan. Bueno, no nos vamos a meter en pedos. No nos vamos a meter en pedos. Bueno, pues obviamente con su esposa dijeron, ¿sabes qué? Vamos a tener un hijo. ¿Estás de acuerdo? Pues sí, pues jálate, ¿no? Pues esa noche de pasión hubo amor, chalala, chalala, ya sabes lo que pasó. Pues después de 9 meses estaban esperando el desarrollo y ese fruto del amor. Pues se fueron, obviamente, ¿a dónde? Pues al hospital a esperar a esa niña, porque era niña. Y de repente el Juan José, pues feliz, estaba filmando absolutamente todo. Y de repente, pues que empieza a salir una niña, pero, caray, empieza el pelo de color güero. Si es güero, bueno, ok, está bien. La empiezan a sacar más, güey. Totalmente blanca. Dices, bueno, ok. Sí, y de repente los ojos,
1: normalmente son blancos.
0: Los ojos, dices, ok, pues los ojos, ¿verdad? Pues ya sacan a la niña, ¿verdad? Porque ya cuando está uno chiquita, pues apenas está uno desarrollando, ¿verdad? Pues empieza al pasar de los años y esa niña le empieza a crecer el pelo totalmente rubio. Empieza con una tez blanca, blanca, pero sobre todo los ojos color azul, güey.
1: Ah, ¿pero rasgados?
0: No. No estaban rasgados los ojos.
3: Ojo abierto.
2: De padre canela nació un niño blanco como el lomo de un armiño, con los ojos grises.
0: Ok, gracias por la participación, madre.
1: Padece sus facultades mentales.
0: Pues una niña totalmente diferente a los rasgos del padre. Entonces el papá, ¿qué hizo? One swing, one thing, one. O sea, no manches, me engañaste, güey. Y luego, ¡ay, güey! ¿Cómo es posible? Les estoy traduciendo para los que no sepan chino, güey.
1: Sí, sí, sí.
0: Pues obviamente totalmente diferente a esta niña. El papá obviamente dijo, no, a mí no me la pegas. Tú me engañaste. Y la mamá...
2: ¡Atáchale!
0: Exactamente, ¿qué dice qué?
2: ¡Atáchale!
0: La traducción, güey.
2: ¿Cómo te atreves?
0: Exactamente, güey. Pues bueno, el papá desesperado dijo, no, vamos a hacernos una prueba de ADN. Porque tú me estás engañando.
1: Ok, hasta que vengamos, sigue contando.

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0: Es tiempo de irnos. ¡Vámonos, vámonos, vámonos, vámonos, niños!
1: Ay, pues muchísimas gracias a todos. Recuerden checar el Convento Show, porque nos vemos, aparte de escucharnos en Estados Unidos, México, Perú y Guatemala, nos vemos a través de Facebook, TikTok e Instagram.
2: ¿Tanto sí?
1: Güey, humildemente, güey, perdón. Saludos a todos en Santiago Papasquero. Mis solos. Sorry. Oh, mi amor.
2: ¿Podríamos ir alguna vez a una pollera?
1: ¿A una pollera?
0: Una pollada.
1: Pues a mí no me atoja, pero igual te acompaño. Pues
0: una pollada. Una pollada es una fiesta.
3: Es una pachanga, güey. Más que se dice diferente. Yo creo que va a decir, ay, hay pollas, güey.
2: No,
3: güey.
2: Dan de comer pollito, por
0: cierto. Lo conocieron una pollada, señorita Laura. Ay, no, señora, ya.
3: No, ya hay que irnos. Ahí dispensen.
0: Sí, hay que ir quitando oxígeno.
3: Sí, por favor, ya está robando, güey.
2: Tengo hambre.
3: Oxídate ya, güey.
1: Ah, ya también.
2: Gracias, pásenla bien.
0: A nombre de la producción de este programa, César Guerrero, soy Cristian Carrillo, le das la madresota. Si alguien sabe de la madreada, ¿verdad? Oye, ¿podré hacer algo legalmente? Tiene 3 semanas que no se comunica. No,
3: ¿tres ya. semanas?
0: Hey.
3: No, ya va para el mes. O sea,
0: no, ya se va a comunicar. Pasado mañana van a ver que es quincena.
3: Sí. ¿Qué
1: onda, carnal? ¿Qué onda, carnal?
3: ¡No mames, carnal!
0: Le voy a decir, ¿qué, güey? Estas 3 semanas que no has venido y no sé de ti, ¿qué?
2: Sí. ¿En qué cantina terminaste o qué?
0: ¿En qué burdel? Aquel sí sabe.
1: No, ni siquiera sirve ya para eso, oye. Más inútil. O sea, él ni siquiera puede decir, o sea, no sé dónde encontrarlo porque, pues ya, no toma, no fuma, no, nada.
3: ¿Contigo, güey?
1: Ya, cállate.
0: ¡Adiós!

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3: 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Internacional.
4: El presidente brasileño y candidato a la reelección, Luis Inácio Lula da Silva, agrandó hasta 5 puntos sus ventajas sobre el opositor Flavio Bolsonaro. A 6 días de la primera vuelta de las elecciones, en una encuesta divulgada el lunes, el sondeo muestra a Lula con el 39% de la intención de voto, 2 puntos más que la semana pasada, y a Bolsonaro con el 34%, una unidad más. En una hipotética segunda vuelta que se celebraría el 25 de octubre, si ningún candidato supera el 50% de los votos, la encuesta muestra un empate al 42% de la intención de voto, con un crecimiento de 1 punto en la última semana del líder progresista.
3: Deportes.
4: La selección mexicana enfrenta su segunda prueba en la era de Rafa Márquez tras el empate ante Colombia. México se mide ante Perú, otro rival de la Conmebol. México llega con un Gilberto Mora encendido tras marcar su primer gol con la selección mayor y convertirse en el jugador más joven en marcar con la playera del Tri. Márquez destacó la actitud y la intensidad de su equipo ante Colombia. En general me gustó mucho el equipo, lo que más me gustó fue la actitud. Mantuvimos una intensidad importante durante casi todo el partido, dijo.
3: Espectáculos.
4: Ricardo Arjona y Grupo Firme unieron sus voces en Amor Factura, tema inédito que se estrena este 1 de octubre, marcando el encuentro entre la lírica del cantautor guatemalteco y el sonido de una de las agrupaciones más populares del regional mexicano. El contacto con Edwin Cass no tardó en concretarse y la química entre ambos fue inmediata. Arjona destacó la naturalidad de los integrantes de Grupo Firme y la conexión que encontró con la agrupación durante el proceso creativo. Aunque el cantautor ya tenía alrededor de 30 canciones trabajadas con productores de distintas partes del mundo, entre ellas Nashville, Londres, Estocolmo, México, Colombia y Guatemala. Finalmente, Amor Factura fue elegida como el primer sencillo de esta nueva etapa musical.
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4: No hay que ir para atrás ni para darse impulso. Lao Tse.
1: Para La Bestia 99.3 informó licenciada Margarita Ibarra Lugo. 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
1: Siete veinticuatro.
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1: 7:31.

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0: 7:43.
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3: 754.
4: Acá andamos con mi compa Lenny Ramírez, viejo. Saludcita, viejo.
5: Saludos, compa Luis R. Conrique, viejo. Aquí andamos con el beliquín colgado.
4: ¡Ajay! ¡Ahora, recio!
5: ¡Que suena, recio, viejo!
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1: 8-1.

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1: Ocho veinte.

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1: 8:30.

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1: 8:43.

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1: 851.

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1: 9 en punto.
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0: excelente noche. Oye, ya el reloj marcándonos las 9:07 ya, 9:07. Oye, ya estamos ya casi finalizando este mes, 29 de septiembre del 2026. Fíjate, ya a un día de finalizar el noveno mes. Y ya estamos ya en la recta final de este año. Fíjate, rápido, rápido que se fue este 2026, ¿eh? Oye, espero estés pasando una excelente noche ahí para todos los que nos están ahorita en sintonía. Oye, ¿qué crees? Fíjate que a lo mejor ahorita probablemente durante el programa tengamos algunas pausitas así. Tenemos un pequeño problema técnico, fíjate, que ha estado ya en algún tiempecito aquí de la tarde. Y ahorita pues aún están trabajando en ello, fíjate. Así que no te asustes, ¿eh? No te asustes y de repente ya dices, ah, caray, ya nos escuchó el Víctor, ¿qué pasó? Es un pequeño problema técnico, pero ya están ahí tomando cartas en el asunto ahí para arreglar lo más pronto posible ese problemita técnico. No es cuestión de aquí de cabinas allá de antenas, entonces no te vas a asustar y para que no la vas a cambiar. Es parte del show también, fíjate, va. Oye, pues gracias a todos por acompañarnos una vez más en este viaje musical llamado Túnel del Tiempo. Oye, te recuerdo los números en cabina: 614-536-5150, que es nuestro WhatsApp. O si lo prefieres, a nuestra línea directa cabina: 614-388-4380. Oye, transmitiendo totalmente en vivo desde Julián Carrillo 705, ya, zona centro de aquí de la ciudad de Chihuahua. Oye, ahora hizo tregua la lluvia, ¿no? Ya, ahorita ya no se sintió nada. No sé si en algunos puntos, pero lo que fue aquí centro de la ciudad, no ha caído ni una gotita de agua. Entonces, no sé si en algunas partes de la ciudad, si hacia el norte, hacia el sur, esté lloviendo, porque sí andaban algunas nubes aún rondando, todavía andaban en los cielos de Chihuahua. Entonces, es probable que sí caiga una lluvia, una lloviznita. No a lo que fue ayer, ¿verdad? Ayer que muchos, como te comentaba ayer, lo tomaron como mini tromba, una tormenta eléctrica. O sea, cada quien le dio su nombre al fenómeno natural del día de ayer. Pero pues ya es a criterio de cada quien, ¿no? A lo mejor para unos van a decir, ah, fue una lluviecita, o no estamos acostumbrados a la lluvia. Pero pues ya se respeta el punto de vista, ¿no? Como lo ve cada quien, y pues ya, cada quien su show. Oye, saludos para mi tremendísimo, para mi Juanito Lara. Aquí me está pidiendo algo de Guardianes del Amor. Me está pidiendo El Perro, Gato y Yo, dice el tremendísimo Juanito Lara. Un fuerte abrazo, mi Juanito, fuerte abrazo para ti. Oye, también saludos para mi tremendísimo Luis Hermeño. Dice, hola Víctor, buenas noches. Dice, aquí me dice Luis Hermeño. Dice, si toda la tarde ha estado intermitente la señal. Sí, Luis, ha habido fallas, fíjate, ha habido fallas ahí. Aún están todavía trabajando en ello, fíjate, están trabajando en ese problemita técnico. Probablemente dure algunas horas, porque sí, está algo ahí fuertecillo el problema, pero pues lo bueno que ahí estamos ahí regresando. En ratito nos salimos y progresamos y toda esa cuestión, pero no es nada del otro mundo, Oye, acá también otro mensajito de mi estimado Martín Tililín, Martín Martínez, vamos a escucharlo.
1: Buenas noches, Víctor Vázquez.
0: Sí, Martín.
1: Un saludo muy especial para usted y cada uno de ustedes.
0: Gracias, igualmente, Martín.
1: A través de la 99.3.
0: Eso.
1: Espera, dejando huella.
0: Claro que sí, Martín.
1: Esa estación, bendita estación, poderosísima estación, ¿verdad?
0: Gracias.
1: Que no la oye, pues, de plano, ¿verdad? De la que se pierde, don Víctor. De la que se tiene.
0: Eso
1: bueno,
0: sí.
1: Pues, a ver, pues a través del túnel del tiempo vamos a programar una melodía de Angélica María, de Johnny el Enojón. Sale.
0: Johnny el Enojón.
1: Ahí, por favor, Víctor, con saludos acá para mi esposa Cristina Soto y Martín Martínez, Martín Tirín, aquí sí, el sur de sí. La ciudad. Dios los bendiga a todos, que estén bien. Y saludos y vámonos, recién.
0: Eso, claro que sí. Un saludote ahí para mi tremendísimo Martín Martínez y su señora esposa, la señora Cristina Soto. Ya está en la Colonia Rosario. Un fuerte abrazo, Fuerte abrazo para ellos que también noche a noche ahí nos acompañan ahí en sintonía a través de esta frecuencia 99.3 FM, la BC Grupera, dejando huella. Oye, pues vamos a escuchar acá otro mensajito de audio. Tenemos bastantes. Mi queridísima Erika Ruiz, también aquí la tengo ya. Ya le puse su asistencia.
2: Buenas noches, Víctor. Si me puede poner, por favor, la canción Eres con Eros Ramazzotti. Muchas gracias y bonita noche.
0: Hola, hola, Erika. Claro que sí, ahorita vamos a agregar algo del señorón Eros Ramazzotti. También excelente cantautor, ¿no? Excelentes melodías que tiene y ha dejado a lo largo de tantos años, ¿no? De trayectoria, tantos años que ha dejado ese gran cantautor ahí, don Eros Ramazzotti. 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Vamos a ponerle acá play ya al carrusel musical. Nos vamos con esto titulado El Perro, Gato y Yo a cargo de Guardianes del Amor. Así que no le cambies y regresamos con más aquí en el Túnel del Tiempo 914.

0: Y estamos de regreso con más ya aquí en el viaje musical. Ya reloj marcándonos las 9:24 ya. Oye, rápido que está avanzando esta noche. Oye, vamos a echar acá un vistazo al WhatsApp. Saludos para mi querida Isabel, dice: buenas noches, Víctor, me pone la canción Gema con los Dandies. Gracias y excelente noche. Hola, Isabel, muy buenas noches, ahorita aquí le agrego al carrusel musical su canción de los Dandies, la de Gema, ¿eh? Un fuerte abrazo para usted. Oye, acá también tengo a mi tremendísimo Pete. Vamos a escuchar a mi Pete.
1: ¿Qué tal, Vic? Buenas noches, aquí reportándonos.
0: Es el acá mi Pete.
1: Por la colonia Santa Rosa, por
0: eso, hermano.
1: De noviembre y terrazas aproximadamente, por ahí andamos, mi Vic. Saludos a todos los que escuchan el Túnel de Tiempo.
0: Gracias,
1: quiero
0: hermano.
1: Pedirte la canción, una de Caballo Dorado, Cuando el Diablo Bajó a Georgia, por favor, mi Vic. Hace bastante canción que no la escuchamos. Saludos, buena noche.
0: Eso, mi Pete, claro que sí. Ahorita vamos a agregar ese también de Caballo Dorado. Oye, excelente canción, ¿eh? Oye, tengan saludos acá muy especiales para mi tremendísimo Queco, el Queco, ¿eh? Oye, el perdido del Queco, ¿eh? Ya tenía bastantes días que no se reportaba el tremendísimo Queco. Pero aquí con toda la actitud, dice mi Queco, ¿eh? Oye, saludos allá a Teleflex, allá en el Complejo Industrial Américas, ahí donde se encuentra mi Queco ahorita laborando. Fuerte abrazo para ti. Oye, me está pidiendo Queco. Dice, Vic, ¿te acuerdas de la película La Bamba? Ponte La Bamba. Ah, oye, sí es cierto. Muy buena película, sí es cierto, mi Queco, la película La Bamba. No me acuerdo el nombre del actor, fíjate, quien interpretó a Richie Valens en aquella película del 87. Pues, ¿no? Los que interpretaban toda esa música, los que se fueron parte del soundtrack, ¿no? De la película La Bamba. Entonces ahorita vamos a buscar, se me hace que son La Bamba a cargo de los Lobos. Ahorita la agregamos luego, también ahorita vamos a agregar eso de los Lobos también. Oye, recordándote que este próximo jueves ya tenemos el especial de Conjunto Primavera, en punto de las 9:00 p.m. Viene especial de Conjunto Primavera, y el próximo jueves de este, en 8 días, vamos a tener a Tigres del Norte como especial también, para que estés pendiente de los próximos jueves en los especiales del Túnel. Oye, vamos acá. Otro mensajito de WhatsApp llegó. Berito Guerrero, oye, saludos para Berito Guerrero. Dice: hola, Víctor, bonita noche, saludos, un fuerte abrazo, Berito. Espero que estén pasando una excelente noche ya, casi de fin de mes, ¿no? Ya a 29 de septiembre. Un fuerte abrazo para ustedes, Berito, y que están en sintonía, Oye, pues vamos a abrir bloque musical, nos vamos con algo de los Dandies, esto titulado Gema, así que no le cambies y regresamos con más aquí en el Túnel del Tiempo, 9:27.

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1: 9:30.

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0: según yo ya.
1: Dios santo. Dios santo. Oye, pues vamos a ver qué mera que tenga ahí acá en el WhatsApp.
0: Claro.
1: A ver, tiempo. Tiempo. Primero que nada, saludos para Tadeo Valareso. ¿Sí se pronuncia así? Ay, ay. Siempre que ve uno una palabra así como que no está familiarizada, un apellido, como que entra uno en crisis, ¿no? Los profesores, cuando están tomando lista y viene un nombre, un apellido, así que no es muy común, entran en crisis.
0: Chécate, bueno. Nomás los profesores del otro lado, con los apellidos de México. Ramírez Sánchez, bien. El mío, batallaban mucho para decirlo.
1: Que decían, hables.
0: Hables.
1: Hables. Hábleles. ¿A quién le hablo?
0: Hables.
1: Oigan, pero bueno, entonces saludos a Tadeo porque ayer le fue súper bien con su nutriólogo y ahorita pues está desayunando. Deberíamos de seguir el ejemplo de Tadeo, amistad. Deberíamos de seguir ese bonito ejemplo. Justo estábamos viendo una
0: fuerza
1: foto.
0: De voluntad.
1: Fuerza de voluntad, exactamente, es eso. Pero bueno, oigan, muñequitos, 614-388-4382, dice, y día de la joroba, buenos días, mi Nat y mi Abby, que les rinda la quincena, saludos, excelente turno, dice Jorge. Pues lo de rendir la quincena, vamos viendo. Vamos.
0: Todavía
1: viendo.
0: No llega.
1: Todavía no cae, entonces todavía no podemos hacer cuentas.
2: Buenos días, amistad.
0: Buenos días.
2: La canción de Noa Noa de Juan Gabriel, por favor, y gracias.
1: Vamos al Noa Noa, Noa Noa.
3: Hola, hola, amistadcitas.
0: Hola.
3: Buenos días.
0: Buenos días.
3: Ya voy para la escuela.
1: Muy bien.
3: ¿Me pueden poner a la de la tetera del mar y también la de Ordinary, por favor? Por favor,
1: no,
3: y saludarle a mi papá al trabajo y díganle que ya no se enoje tanto. Por favor y gracias.
0: El que se enoja pierde.
1: Pero pues también no lo hagan enojar. ¿Qué tal que si el papá ya va tarde y no se levantan? Pues claro que se va a enojar, amistad. Dice, buenos días, muñequitos. Espero que estén muy bien. Excelente joroba de semana. Abrazos, Marsh y...
4: ¡Chile el aventurero!
1: Dice,
0: Sandunga.
1: Es que no. Me destanteó porque después del Sandunga escribió, dice, en el bachi tuvieron clases virtuales y nada, no llovió. Ay, lo en el bachi. ¿Se pasan de lanza? Dice, buenos días a los dos, ¿por qué me sale la bestia?
0: No sé qué está pasando ahí. Ya le tienen que hablar al técnico, yo ya me cansé de moverle.
1: Chécale. Le puse según, ya quedó.
0: No quedó. Chécale. Sigue igual.
1: No quedó. Ja, ja, ja. Pues ahí están los saludos hasta este momento, amistad. Hasta este bonito momento.
0: Ayer pusimos la de Ordinary, ¿verdad?
1: Creo que sí. No me acuerdo muy bien, te mentiría la verdad. Pero según yo, sí la punimos. La punimos.
0: A ver.
1: It's an Ordinary. Winning it one.
0: Pues vámonos con música porque tengo que arreglar a aquel merequetengue.
1: Merequetengues.
0: Pero ay, es que no está aquí.
1: Va.
0: Ordinary. Nope. Vámonos con música.
1: A ver, espérate, amistad, tiempo. Okay. Dame un segundo.
5: Ja, pues ahí están los saludos hasta este momento, amistad.
1: O sea, sale el logo de la bestia.
0: Sabe. Ay.
1: Pero nos escuchamos nosotros.
0: Sí, en la bestia.
1: Ah, o sea, nosotros nos estamos escuchando allá. Ajá, ¿qué tiene? Malo que lo de la bestia es escuchar aquí.
0: No, es que sí se escucha. Está

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4: 652.

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1: 7 en punto.

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1: 7:20.
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0: Vamos y regresamos de volada. No le cambies. En un momento volvemos. Escuchas qué rollo con el pollo.
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0: 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Ay, no, qué buena rola.
1: 7 de la mañana con 47 minutos. Por acá tenemos. Por acá tenemos más mensajes en esta mañana.
2: Excelente miércoles, saludos de
1: miércoles.
2: Y René, también buenos días Daniela, buenos días Cholito. Ahora sí, mi Cholito, tenemos muchos carros que lavar, mi Cholito. Hay que sacar la quincena. Una canción de las viejitas del grupo Los Rehenes. La canción se llama México, ya regresé. Porque hoy es el último día de septiembre, mi Dani. Buenos días, raza.
1: Se la llevó. ¡Ey! ¡Ahí está! México, ya regresé con Los Rehenes para el buen Lupillo López. No pare, sigue. Oigan, 7:48, por acá dice, buenos días, saludos Dani. Me podrías complacer con la balada de Me Estoy Volviendo Loco con José Javier Solís, porfa. Me Estoy Volviendo Loco. Es por acá dice, buen día para los boletos de Moy Bobadilla. Con una vez que mandé selfie, con eso ya participo, tengo que mandar una por día. Con eso ya estás participando, ¿eh? Con eso ya estás participando. Nada más ponme tu nombre porque borraste tu nombre. No seas malito porque no recuerdo. Aquí dice que borraste tu nombre. Sobres, arre, arre. ¿Qué dice por acá?
3: Good morning, Danny Boy. El agua, mi Danny, rebotada. Saludote al tremendísimo Santi, al Rafi, al Tetas, al Isidro.

0: Gastelum y a Kobayashi. Dani Boy. Vámonos con... Ella se llamaba Marta.
1: De la Arre.
0: Dedicada a mi rucaleta. ¡A la bestia!
1: ¡A la bestia! Vámonos con música porque viene música de los rehenes. ¡Qué buena rolita! Y esa va para el buen Lupillo López, que me la está solicitando, mi Lupillo. ¡Ay! Después de esto vamos a un corte comercial y regresamos. Tengo boletos para el circo del día de hoy. ¿Quieres participar y ganar boletos para el circo? Mándame tu mensajito. Dani Boy me lleva al circo seguido de tu nombre, ¿eh?

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2: 7:53 de la mañana, la temperatura en Chihuahua capital, 22 grados Celsius.
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0: Ella se llamaba Marta. Ella se llamaba así. Ella se llama Andy Marta. ¿Cómo se llama la canción? ¿Quién sabe? Pero con algo de Marta. ¿Ah? Eso sí lo sé, es algo de Marta. Marta tiene un marcapasos que le pusieron en el corazón, corazón, pelao, pelao, pelao. Ah, no, no, no. A ver, por acá rápidamente antes de irnos con la oldie de la bestia. A la bestia, papá.
1: Muy buenos días, mi Rocco, muy buenos días.
0: Ágico, ¿qué pasó, amigo? ¿Cómo está eso? Buenos días, Dani, saluditos. Dice por acá, dice, audio.
2: Dani, buenos días, excelente miércoles.
0: Gracias,
2: Anaí. Tienes muy buen repertorio de música, muy romántico, amanecemos claro. Hoy. Bendecido día, un abrazote.
0: Ella se llamaba Marta, ella se llamaba, sí. Órale. A ver, dice por acá, dice, Dani, voy, me lleva al circo. Karen Rocío Márquez Carrillo, excelente miércoles, Dani. Karen, gracias, mijo. Oye, viene la oldie de la bestia para que se pongan bien activos con esta rolita, algo de los Bee Gees. Buena música, la escuchas en la bestia grupera.
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0: música intocable. Buena rola, papá. Mi castigo será mi castigo. 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
0: ¡Olé!
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0: Dice por acá, dice, hola Dani, buenos días, excelente ombligo de semana. Oye, la fresa colada, ¿me podrías poner la canción de Cool de Gwen Stefani, porfis? Y te quiero más que ayer, saluditos, órale, me late cacahuate, te la voy a poner. No, tenemos una mucha de Gwen Stefani que se llama Don't Speak, Don't Speak, no, don't want to see. Viejísima, viejísima, la Giselle que anda bien activa, que se fue unos 15 años y que andaba ya, baile, baile, bien padre, fin de semana.
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0: Buenos días, yo quiero boletos para el circo, Liz Ayala.
2: Buenos días.
0: Buenos días a todos. De parte de Homero Simpson en esta mañana. El sol está muy padre. Ojalá que nos caiga más lluvia. Bendito Dios. A ver, por acá, por acá, por acá. Tengo boletos para el circo. Oigan, el día de hoy vamos a sacar los ganadores de boletos de Muy Bobadilla por las redes sociales de Facebook. Si tú entraste en nuestro Facebook y viste la publicación donde vamos a arreglar boletos, pases dobles, todavía tienes oportunidad porque a las 10 de la mañana vamos a sacar los ganadores. Sí, señor. Si todavía dices, ¿cómo están regalando por Facebook? Sí. Entra en nuestro Facebook, La Bestia Grupera Chihuahua, síguenos, comparte la publicación, etiqueta a un amigo que también nos siga y así vas a estar participando. Sobres, arre con la que barre. Y tengo boletos para el circo, ¿quieres ir al circo? Dani Boy me lleva al circo, seguido de tu nombre, al 614-536-5150. Participa y también, ya sabes, mándame tu selfie para que te vayas a Muy Bobadilla. Todavía, fíjate, dos ganadores quedan de redes sociales y todavía ganadores acá en el radio. Su radito, si usted no tiene su radito prendido, préndalo, ¿eh? Porque, si no, ¿cómo va a escuchar? Ayer le marcamos a una chavita y téngale que no contestó. Qué triste fue decirnos adiós, March. Cuando nos adorábamos, March. Hasta la golondrina en micro. Tengo ganas de llorar, March. Presagiando el final. Adiós. Viene música, H la mañana, 15 minutos. Música de Patrulla 81. Vida mía, ombligo de semana, papá, ¿eh? Noches tristes, elegantes pintos.

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1: Oiga, fíjate que estoy checando lo de las redes sociales y había unos pasos que hacer ahí muy fácil. Es seguirnos a la bestia grupera, compartir en modo público, y hay muchas publicaciones que no comparten en modo público y se anotan y se apuntan, y estamos checando uno por uno, estamos checando ahí y que nos sigan, ahí aparece si es seguidor o no es seguidor, aquí no sale a nosotros. Entonces, chile ganas. A ver, estoy checando ahí, por ejemplo, Anaí, que siempre nos manda mensajes, no compartió en modo público, y hay varios ahí que no han compartido en modo público, y aquí estamos checando. Hay unos que sí, hay otros que no. Lo dijimos cada quien, ¿verdad? Entonces, les estoy dando oportunidad para que todavía, si usted ya compartió, póngalo en modo público para que nosotros lo podamos ver desde el Facebook de la BC Grupera. Porque si no lo puso en modo público, pues no lo podemos ver. Sobres, arre, arre con la que barre y trucha con la carrucha. Todavía entran las redes sociales. Sobres, la BC Grupera Chihuahua, dale like a nuestra página. Comparte la publicación del Moy Bobadilla en modo público donde podamos verla. Y así ya estás participando. Sobres, arre con la que va, arre con la carrocha. Que al rato no va a decir, es que José me olvidó compartir en modo público. ¿Qué puedo hacer? No, pues ya nada. Ya nada, nada, que no, que no, que no. Sobres, arre, arre. 8 de la mañana, 18 minutos. Viene música de. Esta rola está. La neta sí me gusta, Fracaso Seguro de La Arrolladora. Es miércoles, ombliguito de semana. Viene más música en el 99.3. Participe con nosotros. Hoy no más. Fracaso Seguro de La Arrolladora, Pan de Limón, de Don René Camacho. Felicidades a la maestra Liz, que está de manteles largos. Que Dios la bendiga y siga cumpliendo muchos años más.

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1: 8 de la mañana, 27 minutos. ¿Qué rollo con el Pollo Morning Show? Mándame tu selfie. Porque todavía puedes participar para los accesos para que te vayas a ver a Moy Bobadilla este sábado, papá.
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1: Dice, ahí voy, y la vez grupera me llevan a ver a Moy Bobadilla, Aarón García. Mi canción, órale, José Javier Solís, ¿verdad? A ver, era la de Me Estoy Volviendo Loco. Es viejita.
0: 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Y ella loqueta de Marco Antonio Solís.
1: ¿Será? A ver. José Javier. Es que es viejita. Ya sé cuál es esta de José Javier Solís.
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1: A ver, ahorita hiciste la catafixio por otra más nueva, porque ya acabamos con la canción esta de las viejitas. Ah. Digo. Dice por acá, dice, buenos días, porfa, 21 gramos de Danny G. Oye, qué buena rolita del Danny, ahorita que andamos con las medio beliconas. ¿Verdad? Medio beliconas, algo del Danny D. ¿D o no D? Chidi. Chidi. Y mucho amor. Oye, qué buena rola. Danny D sonando en la Bestia 99.3. 21 gramos, ¿eh? Buena rolita.

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1: ¿Quién la va a tocar en vivo? Pues yo la voy a tocar, compadre.
2: Probando, sí, probando.
1: Y ya, hace 20 años.

0: de canal, buenos días, vámonos. Andamos acá bien activadachos en esta mañana, se hace un briguito de semana y la Lili anda bien sabrosa. Ya sabía que iba a venir yo así bien guapón el día de hoy. Dijo, le dije, hey Lili, me voy a venir acá con zapatitos, camisita y todo ese rollo. Dijo, no, cholito, así te ves bien guapo. Dije, ¿te quiere alguien? Le dije, ¿sí o no, mija? Pues, ¿qué tiene, mija? Pues, ay, usted sabe que hay para sobrar, mija. Usted sabe si le anda necesitando algo de volada. ¿Qué le ponemos? ¿De compas? Dijo Karim León, ¿no? O sea, no. Nada más para que vean que anda uno chilo, ¿eh? Dijo, no, Cholito, se ves bien guapo, caray. Le dije, espérense, no. Lo nuestro ya terminó hace rato. Ahora sí, en esta mañana, 8 de la mañana con 33 minutazos. Dice por acá, en esta mañana, esa rolilla del Dani Gita Chilote. Chilote, yo no la había escuchado, ¿eh? No, soy bueno, soy bueno.
1: Buenos días, buenos días. El Danny Boy y la bestia grupera me llevan a ver a Mol Bobadilla. Cristian Molina, saludotes.
0: Saludos, carnal, vámonos, vámonos. Con el danzón de música de la Sonora Santana. Ah, dale, ok. Chilote, la Sonora, dinamita, Sonora Santanera. Que dio pura rola viejita, pero pues ni modo, una cumbiecita, ¿va? La Sonora Santanera, para bailar la de la boa. La boa, y luego la boca de cuello se comió el ratón. Se la comía, ¿qué? Chilote. Hugo Asensio para los boletos del Muevo Guadilla, pasó mi Hugo, aquí te notamos, mi juez. Chilote, ¿qué? Ay, el vato quiere ir ahora encima. Dice, 21 gramos de Danny G, porfa, para la raza de la Ford. Ay, será. Mijo, mándame un carro, ¿no? Para lavártelo, mijo, para lavártelo ahora sí, mijo, para que lo lavemos, Yo lo que tengo que ir a hacer es ir a las agencias de carro, ¿no? ¿Qué pasó? Oiga, yo lavo carritos, hicimos un contrato. Y ahora sí, todo el día anda a ver, lave carro, ¿no? A los de la Ford, dice que ese vato que anda ahí en la Ford. Buenos días. Evane López. Evane.
1: Buenos días, Cholo. Ponme el paso del gigante. Porfa, mi hijo. Buen día.
0: El paso de las chivas. Del gigante, Chilote. ¿Qué pasó, mi Toñito? ¿Cómo andas de las almorranas, mijo? Y es que la otra vez me fui. ¿Qué pasó? No, mi Cholito, no podía salir. Ando bien malo de las almorranas. Mijo, pues échalas al agua, vamos. Que... No, dijo, esas que nada, no. Ay, dijo, el cordachón, dijo, dije, pobrecilla, llévalas al doctor, dijo, pobres ranas, andan bien malas, dijo. No, esas no, dijo, de las sentaderas. Ah, Chilote, ya sé cuáles, le dije, Chilote. No, mi Toñito, es que ya está uno viejillo, mijo, ¿por qué quiere que haga uno, Hola, mi amor, buenos días, llévame a Moya. Ah, ¿qué pasó, la chine? ¿Qué pasó, maestra, Si te ando siendo un chamaquito para que juegue con el Leo, Sí, si le hace falta un hermanito, Yo le dije, no, mijo. ¿Cómo te sientes? No, hijo, Cholito, yo quiero que mi mamá me haga que tenga un hermanito para jugar, hijo. Sí, ahorita mero, nada más que tu mamá es bien golosa, hijo. Y que la tenga. Y luego se va a poner bien tóxica porque va a querer que no vaya ande con ella. No, yo soy para todas. Dije, a ver si pega el chicle, ¿no? Sí, ya me quiere decir papi. Ya. Papi, dije, no, espérate, o sea. No, mijo, no se arma nada. Chiclótico. Saludos, ¿qué, mi Leo? ¿Qué? ¿Ya vas por la escuela, mijo? ¿Qué? ¿Ah? Ahorita que le diga, ¿qué pasó, mamá? ¿Por qué anda yendo sin saludos? Le diga que no dijera nada. Chiclótico. Vámonos pues, con buena música. En esta mañana, ¿cuál era esa? La de la Sonora Santanera. A ver, vamos a buscarla porque ya se me perdió. Ponte a hacer con el danzón. Dice, con el danzón de Musita. Ay, no te va. A ver, vamos a ponerle con el danzón. No, yo le puse con el panzón. Con el danzón de Musita. Musita. A ver si sale, Sonora Santanera, a ver si lo tenemos, porque... No, nomás porque... Ay, es que ustedes están en la radio, deben de tener todas las rolas. Somos radio, no rocola, va. Chilete, que... sí está, mija, sí está esa rola. No, está viejísima, pero sí la tengo aquí, más o menos, de aquí. Ahí te la pongo de volada para que te alivianes. Sí, porque a veces la raza necesita que se alivianen, vea. Ahí le ponemos el Munra para que la raza quede bien crudo. Hasta el día de hoy, que vuelca bien crudo. Híjole, no, mi Cholito, no quiero ir a jalar, porque ando bien crudo, ¿dónde va? Pero vámonos, vámonos, iré nomás. Para que se alivianen con esta rolita de ese, para que se acuerden cuando estaban jóvenes, No, sí me acuerdo, yo estaba niño todavía. Vámonos.

0: norte. No, hombre, esa rola me regresó como en los años de los 50, 60, ¿eh? Mucho menos. No nacía yo, pero pues andaban ahí ya bailando acá con el Tintán. Buena rola, mi José. Ahora sí. 6:14. Anótele, apúntele para que se vaya ahí al Muevo Varilla. Dice la maestra. Dice Leoncito que si quiere que le hagas un hermano. Chilate, dice, tiene ganas de cuidar niños. ¿Qué pasó? A todas las morritas que andan solteras, mijo, a ver, mándeme un mensajito quien quiere ir a ver a Moy Bobadilla porque yo no tengo con quién ir. Ando solo, me dieron mi boletillo, mi cholito, tengan para que ustedes vayan, pero ando solo, a ver, una morrita que esté soltera, que llévame a mí, cholo, llévame a mí. Pero pues que manden foto, pues va. Pues sí, pues si no, ¿con quién voy, va? Me llevo un compa, me llevo un cabrón, no, hay que llevar una morrita, más o menos. Sí, ¿cómo que voy a andar yo ahí solo, ahí nomás acá, ahí con un vato, ya, no, una morrita, porque cante esa la de tus mentirotas, va, para que todo lo que te creí, mendiga desgraciada, va. Ahí ando creyendo tus mentirotas, ya. Que sí, chulito, te quiero mucho, que mi amor, y que ya andan ahí con otro y con otro, carajo. Así son todas, y todos también. Ni modo, así es la vida, mijo. Hacémonos, dice por acá, dice, con esa canción me imagino bailando con el Cantinflas, dice. No quiere nada, dice. ¿Cómo no? Dice, con un señor desconocido de los 50. No, tiene que ser Cantinflas, si no, no. Sí, o con este don Ramón. ¿Y qué, tata chilindrina? No, Silone. Vámonos, dice, yo te acompaño, cholito. Dice, yo te acompaño, cholito. Nah, pues sí, lo que ando buscando es alguien que me acompañe, ¿no? Y cholito, ¿ah? Sí, fuera cholito. Pues no, mejor no digo, ¿ya? Que ella me acompañe, Chilote. Vámonos, pues, con la cumbia, es porque se va a poner sabroso. A ver, vamos a buscarle esa, la de la cumbia del gigante. La cumbia del gigante. La cumbia tinajera, la tribalera, no, esa está chilota, ¿va? ¿La del ferrocarril? No, sí, la ve. Pipi, chucuchucana. No, la cumbia del gigante. La cumbia del tortuga, les voy a enseñar. Camina para adelante, camina para atrás. El paso de la tortuga, les voy a enseñar. A ver, vámonos. No me sale. ¿Qué pasó, amigo? No me sale esa. A ver, cumbia con la luna, cumbia con el sol. A ver, cumbia con la luna, cumbia, yo te invito a bailar, cumbia de los pajaritos, cumbia sobre el río, la cumbia del gavilán, gavilán. Chiquiote, no hay que mucha cumbia, va, yo nunca tengo la culpa. Ah, la del garrote, esa le gusta mucho al Toñito también. Sí. Ese man que la otra, pero ponme esa. Bueno, vámonos pues, vamos a un corte comercial y ahorita regresamos. Te volvías a comer 20 cumbias en esta mañana, No le cambie, qué rollo con el pollo. Y el chulo acompañándoles hasta las... pues hasta las 9 con las 20 cumbias.
1: Vamos y regresamos.

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0: pero esta música, ¿por qué no se toca en vivo? A ver, toca en vivo. No, pues ¿quién la va a tocar en vivo? Pues
1: yo la voy a... Chilote, que no, chilo, mañana con 50 minutos, ya saben, tenemos boletos para el circo. Yo ya les dije, si quieren ir a verme porque me vayan a la casa, ¿va? Chilote, que no. Pues sí, va, que no. Póngale ahí el cholito, me lleva al circo, si quiero decir su nombre, vámonos, chilote, que no. No, me han hecho mensajito, tenemos boleto para que se vaya el día de hoy, miércoles 30, a la función de las 8 de la noche, ¿va? Sí, yo lo quiero ir al circo, amigo, vámonos de volada, mándeme su mensajito, el cholito me lleva al circo, seguido de tu nombre, para que se vaya al circo Tiani. Tiani o no Tiani, sí, Tiani, mucho, no, una morrita bien sabrosa, ¿eh? Machi. Oh, sí, el otro día fui también, hay unos vatos que también jugaron todos acá y luego me vieron y qué pensó mi chulito, ¿a poco no quieres jalar con nosotros? Yo, no quiero humillarlos ahí contra la raza y que los vean acá. No, yo sí, así soy fuerte por naturaleza, yo no tengo que andar ahí cargando nada, yo nací puros botes de agua nomás. Machi, chilote, que no. Mira nomás, mira, no, hombre, chilote, que no. Casi yo cuando me enojo le hago así como el Hulk. No, atrocho la camisa, cara. Sí, lo me dicen, nada, que está todo pobre porque ya está todo atrochado acá. No, pero pues así la atrocho yo, mijo. Cuando me enojo. Chilote, cara, chilote. Yo no más digo, en esta mañana. Ahora sí que me dejaron echarlo en la cabina, Está chilote, así que se va el Dani, que la Danielita que está no llega y que anda con la Lili, quién sabe qué haciendo. Llegó y se puso ahí con ella y que se fueron. Vámonos, y ya dije, el Dani dijo, está bien, güey, chilote, cara. Y que me quedo yo solo aquí, mi hijo solo, nomás cuida ahí, chilote, diviértete, pásate la chilote, el miércoles litros y vámonos. Y andamos poniendo puras loqueras, a ver, una rolita así que le guste a ustedes, que anda acá, a ver, vámonos con la de, ahora sí, vámonos, echémonos, ya como voy pensando, una cumbia bonita. Ahí está la del garrote maltoño, puro despachos, a ver. Vámonos con el paso del canguro, del Fito Olivares. Sí, o si ya era de la tortuga también, ¿va? Oye, no, el pecho de la tortuga, le voy a enseñar, también le voy a enseñar, con esa mera. Pero va a ser regresando del corte, porque ahorita regresamos de volante con el cholo y la bella. Ya llegaron, tan feliz que estaba yo solo. Pasó, mi amor, que vas a querer un chamaco o los echo ya al baño. Ay, que les debe como este güey, ¿verdad? Sí, las dámonos y ahorita regresamos.
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0: chilón. Ya el reloj marca las 8 de la mañana con 58 minutos. Nos vamos a ir con las bestiacumbias. No, ya terminamos, ¿ah? ¿Viene la fresa colada? Chilote. Me están avisando que viene la fresa colada en esta mañana, que le va entrando un fresón colado. A ver qué dice por acá. Bueno, llámenos.
1: Buenos días. Ponte la de la dueña del swing, porfa.
0: Ahora sí, la dueña del swing.
1: ¿Qué onda, Cholo? Buenos días.
0: Rollo, amigo. Buenos días, vámonos.
1: Ponte la de la dueña del swing, porfa.
0: Dice, muchas gracias, la mejor, la bestia grupera, vámonos. Chilote, mi Luis. Chilote, va a decirle. El Cholo me lleva al circo, dice Giselle. Ponme tu nombre completo, Giselle. ¿Verdad? Porque si no, ¿cómo voy a saber cuál es Giselle? Tanta Giselle que hay en el mundo mundial, ¿no? Sí, tanto que ya saben, el Cholo me lleva al circo seguido de tu nombre, pero vámonos pues con la fresa colada en esta mañana para que se aliviane la raza y se pongan a... Porque pues, yo le doy la fresa colada. No, ya viene la fresa colada, chilón, ¿eh? Esa que nos pidieron de la Wendy Stephanie, ¿verdad? ¿Cómo se llamaba? Esa que era mi morra, pero la corté yo. No, ya no me gusta ese cántame la de dos pic, dos pic. No, tu coche, sí. Chilate que no. Vámonos pues con la fresa colada y ahorita regresamos de volada. Que no le cambien. Chúbale, que rollo con el pollo. Chilate, canal.
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0: hombre, de volada, nomás llegó la Lili y de volada se armó el perreo en esta mañana, Lili.
1: Buenos días, Dani. Buenos días, Chihuahua, ¿cómo amanecieron? Felices y contentos porque es miércoles y el cuerpo lo sabe. Es miércoles de banquete.
0: Eso te iba a decir, ya se siente tu cuerpo que se va a ir a la cerva.
1: Cállate.
0: Si no vas, te ponen falta.
1: No, yo no ando en esos lugares.
0: Uy. Dice 21 gramos,
1: creas,
0: Dani
1: no D. Creas.
0: Ya salió, ¿eh? ¿Para qué nos están solicitando una canción del Dani D? ¡Dani D! Pues ya dije.
1: ¿El Dani D?
0: El Dani D. Ni señor, yo soy de danzo, soy de botas y a caballo. Oye, 9:12, ¿cómo andas, Lili? ¿Qué tal allá para tu cantón ayer? ¿Llovió o no llovió?
1: No, cayó. Fíjate
0: nada.
1: Que no.
0: Qué bueno.
1: Me puse en modo albañil.
0: ¿Cómo que en modo albañil?
1: Estamos ahí una banquetita ahí, enfrente de mi casa. Y en,
0: ajá.
1: Y ahí andaba con la pala, vámonos.
0: Ah, ¿sí?
1: Oye, y ahorita. Ahorita que mandé mi hermana mensaje. No es cierto. Nada más estaba observando.
0: Ah, ¿sí? ¿No estabas haciendo nada?
1: No, sí estaba.
0: Eso dice, andaba en modo albañil.
1: No, sí andaba, pero ahorita me va a decir, no es cierto.
0: ¿Pero con quién andaba? ¿Seba María? ¿Con quién? ¿O quién?
1: No, con
0: Cheo,
1: Carmen.
0: ¿Con la Cheo?
1: No, con Carmen.
0: ¿Con Carmen?
1: Sí.
0: Carmen, se me perdió la cadenita que tú me regalaste, Carmen.
1: Estábamos bien activadas ayer.
0: Y echando
1: chela. Rifando y controlando.
0: Mira, si andabas modo albañil, traías tu caguamón, mendiga.
1: No.
0: Si la Brendita, que era...
1: ¿Qué?
0: No tomaba.
1: Ahorita
0: ya la internamos en Alcohólicos Anónimos.
1: Pobrecita, mi amiga Brendita. Saludos a Brendita, la psicóloga.
0: La psicóloga. ¿Dónde anda, psicóloga?
1: No te ha reportado, chiquilla.
0: Ya tiene rato que no. La tiene bien cuida, ¿va? Ahí
1: pobrecita,
0: en el centro de rehabilitación.
1: Pobrecita.
0: Sí, dice, no, cero mensaje, cero contacto con la Lili, porque de por sí.
1: No,
0: ahí
1: anda, no.
0: Ahí andaban el viernes.
1: Ahí andábamos, ahí andábamos.
0: Bien
1: sí.
0: Alcoholizadas.
1: Ay, no, eso no.
0: Mira, te habla el Santi.
1: Buenos días, mi Santi.
2: Buenos días, chicos, ¿cómo estamos?
0: ¡Qué milagro, mi Santi!
2: ¡Qué
1: bárbaro!
2: Pues ahí me reporto con el mensajillo.
0: De vez en cuando.
2: ¿No te dijo el Rocco ahí, ganan?
0: ¿De qué?
1: A ver, ¿qué?
2: No, pues se nos fue un canal, ganan, la semana pasada, pero eso no fui, nomás que los estelos luego acá.
0: No, pues no, amigo.
1: No, ni cuenta.
0: ¿Cómo ibas a ver? Pues no, mijo, necesitas avisarnos todos nosotros, ¿ah?
2: Nos apuntamos el jueves de la semana pasada, pues estamos con el novenario y todo eso.
0: Que la nombre, lo siento mucho,
1: no,
0: mi Santi,
1: pues
0: tú échale ganas.
1: Un abrazo muy fuerte, mi Santi.
2: Sí, pues uno de mis canales los mayores, pues sí.
1: Híjole.
0: Ahora sí que pues echa
1: abrazos,
0: ganas,
1: cabrón. Abrazos y ánimo.
2: Por eso no acá, por eso no fui, gana, pues iba ahí con todo ese show, como te digo, pero pues no, ya se atravesó todo.
0: No, hombre, para allá vamos todos, hombre, no te agüites.
2: Sí, no, eso con Iker.
0: Sí,
2: no, bueno, que te acostumbras, pero pues.
0: Pues sí. Ni modo, así es la vida, carnal.
2: Sí, no, de mi besote, mi amor, de todos modos, para conservar.
1: Da su besote, mi
0: no te alivianes.
1: De perdida te sacamos una sonrisa, mi Santi.
0: Déjalo, fíjate lo que dijo Lili, fíjate, de seguro te sacamos y lo. Una sonrisa.
1: Cálmate, Dani, cálmate.
0: ¿Qué dijiste?
2: Como dice el Dani, bueno, pues es cierto, pues todos vamos para allá.
0: Sí, pues es la neta, pues ni modo. Aunque no, aunque te duela, dijo, aunque te duela.
2: No, ¿para qué son pasiones, mi
0: amor? Pero ¿qué rolita vas a querer, mi Santi? Para que veas que andamos chidos.
1: Una buena.
2: Una de banda MS, que es la de Mi Razón de Ser.
1: Mi razón de ser.
0: Arre con la que barre.
1: Oye, mi Santi, ¿qué crees? Aquí anduvo la China.
0: Sí, vino la China. ¿Cómo vino la China?
1: Sí, vino la China.
0: El martes.
1: El lunes
0: vino la China.
1: Ya la conocí.
2: Que no anda
1: muy bella, muy bella la China.
0: Grandota, casi como le gustan al Santi, ¿va?
1: Grandotota para que le peguen.
0: ¡Órale!
2: Y muy buen cuerpo, ¿no?
0: Sí, no se diga.
1: ¡Qué bárbaro, Santi!
2: De muy buen cuerpo, mi Lili.
1: Mira el otro.
0: Luego, no quiero.
1: Cállate, Santi.
3: A ver, ¿qué trae?
0: Mira, espérate, ya llegó porque lloraba.
1: Amiga, la China.
3: Buenos días, aquí vengo llegando aterrizando porque estaba bien ocupada. Buenos días, ¿quién está?
1: Santi.
2: ¿Cómo has estado?
3: Buenos días, Santiago.
2: Arriba el América.
3: Arriba el América, hermoso.
1: ¡América! Hola, precioso.
3: De la escuela. Sí, también.
1: Y ganamos, y ganamos.
4: Ya, que va a su casa.
1: Ya, ya, ya, ya, ya.
2: Mi Lili y las Chivas perdieron y luego con Querétaro, ¿tú crees?
1: ¿Cómo la ves?
3: ¿Tú crees? Y andan llori, llori, ay, ay.
1: Chillonas.
3: Prestamos a los de la selección.
1: Están de chillonas.
3: Cálmense, ay, cálmense. No,
2: pobrecito mi ánimo.
1: Acepten la derrota, acepten.
3: El América tenía 4 juegos sin ganar, papá, 4 juegos.
1: Ey, ey, ey, apenas van agarrando vuelo.
2: Ya saben que van a ser campeones como para el 2040, Lili y las Chivas.
3: ¿2040? No, hombre, más. ¿Falta más todavía?
4: Ya, cálmense. ¿Cuál falta más?
1: Ay, ay, ardido, mira.
4: Ya, hombre, qué chocuarto. Dejen que empiece bien, hombre. Que se ponga la liguilla a ver si pasan.
1: Sí, pasan.
3: Mira, mira. Mendiga Chivas, pobres.
1: Pan comido, vea, amiga. Pan comido.
2: El primer lugar, otra vez.
3: De hecho, estamos juntando de apesto a peso, claro, para pagarle, claro, al árbitro, ¿verdad, Santi?
1: Claro.
3: Para que de verdad digan que somos rateros, desgraciados.
1: Para que ahora sí digan.
3: Para que ahora sí
1: digan. Rateros, vámonos.
3: Órale, bendigo, raterillos. Oye, los que vienen van a jugar en los del América y el Chivas aquí. ¿Vas a ir a verlos? A los viejitos, sí. Pobrecito. Vamos a ver si no se nos quiebran ahí, ¿verdad?
2: Va para el norte, ¿no? En la UESH.
3: Las leyendas, dice, las leyendas de que vos vinieron y se quebró un pie uno y así el otro. Y que, ay, no es.
2: Pura trácala, ni para que ir a regalar el dinero,
3: hombre. Oye, no, pero va a venir Cuauhtémoc Blanco, mijo, para que le veas la joroba por los dos lados,
1: claro.
3: ¿Ya?
1: Claro.
3: Y mira, el de la panza y el de la espalda, porque mira, ya está gordito mi Cuau. Ay, tanto que yo amo a Cuauhtémoc Blanco, pero pues ya, ¿ves? Ya, Dios.
1: Ya pasó, amiga, ya.
3: Oye, y el bofo, ahora sí le dicen el bofo, porque no puede ni correr. Anda bien bofote.
1: Pobrecito, amiga.
3: Pobrecito. Ay, anda, mira, se anda bien bofo. Ay, que no corre nada. Mira.
2: Ándale, exactamente, Anelita.
3: Sí, hermoso. Ay, no.
2: Vengo traficando aquí por las calles del norte. Hay muchos socavones. Hay que reportarlos.
3: ¿Ahí qué?
1: ¿Qué?
2: Muchos socavones.
3: ¿Socavones? ¿Dónde?
2: Socavones ahora con la trompa que cayó, Anelita.
3: Con la trompa, no cuál trompa. Con la trompa que cayó. Oye, ¿por dónde? A ver, ¿qué lado está el socavón?
2: Vámonos aquí por las industrias.
3: A ver, ahí en las industrias.
1: Órale.
3: Ay, mijo.
1: Ahí pasando el reporte para que
3: vayan.
1: Pues
3: no te vayas por ahí, mijo.
1: Y chequen ese socavón.
3: Ya sé, mijo. Échate ahí, mijo. Acabo tú ahí, tapas todo lo yote.
1: Todo lo tapas.
3: Mira, con esa panzota no me pasa nada.
2: Como
3: fácil.
2: Chiquita,
3: Anelita,
2: te ahogas, hay un charquito.
3: No, yo sí me ahogo, no,
1: está peligroso.
3: Está peligroso, yo por eso no voy para allá. No. Sí.
2: Oigan, vámonos para hacer esa rolita, chicas, ¿no?
1: Órale.
3: Ándale, pues, te mandamos un beso, Santi. Hermoso, ¿eh?
2: Y ánimo, mi Lili.
3: Vaya, Dios.
2: Es un amor, Lili, te digo que nunca cambies por
1: eso. No, aquí andamos.
3: Ya, morrí al otro lado, vámonos.
1: Vámonos.
3: Cuídate, Santi.
2: Aquí estamos, carnalito.
3: Órale, carnal, gracias. Fierro, carnal, viene música, mi razón de ser.
1: Híjole, dedicada para el Santi.
3: El Santi que anda bien enamorado. Fierro, pariente. 9:20, 20 minutos, qué rollo con el pollo, Morning Show.

0: Vamos y regresamos de volada. No le cambies. 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
1: 9 de la mañana con 24 minutos, la temperatura en Chihuahua capital 22 grados Celsius.
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6: Esta canción va con mucho cariño y con mucho respeto hasta el cielo para nuestro aventurero, Jason Jiménez.

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0: mañana ya con 31 minutos, señoras y señores. ¿Qué rollo con el pollo? ¿Qué tranza con la panza? ¿Y qué pedo con Alfredo? Fíjense que el día de hoy les tenía una sorpresa. De hace rato se los mencioné en la mañana. Cuando me llegó el mensaje, les dije, oigan, bien pendientes. Y déjenme les digo quién tengo en cabina. Tengo dos invitadazos de lujo el día de hoy. Y les voy a poner de fondito primero la primera canción desde hace rato que habíamos escuchado, que les dije que es de las que me gustaba. Tengo en cabina a mi amiga Janet Valenzuela. Janet, ¿cómo estás en esta mañana?
1: Buenos días, mi Dani, toda tu audiencia.
0: Oye, ¿y no vienes sola?
1: No, vengo acompañada.
0: Tú te voy a dejar que tú lo presentes.
1: Vengo acompañada del amor de mi vida.
0: ¡Ay!
1: Acá con ustedes.
2: Aquí estamos cuidándola, compadre.
0: Pícaro Palma, ¿cómo estás, mi pícaro? Fuerte el aplauso, hombre, para los dos que nos acompañan en cabina. Téngale. Los ando persiguiendo desde hace rato, ¿no? Y apenas ahora andan ustedes acá
1: te
0: conmigo.
1: Con dos
0: terapias. Ya sé, hombre. ¿Cómo andan, eh? Platíquenme cómo andan. ¿Qué tal tu semana? Porque ya es media semana. ¿Cómo les ha ido con esta semana que arrancamos?
1: Oye, pues bien lluviosa. Oye, buena. Sí. Recién nos pegó el agua.
0: Oye, mismo. En serio, yo para allá, para sus casas, sí, llovió bastante.
1: Se puso denso y andaba paseando a mi perrita. En hombre, llegué, pero empapada junto con ella.
0: Téngale.
1: Y denso.
0: Y tú, mi pícaro, también, ¿verdad? Pues me imagino.
2: Bueno, ya a cuidarla, porque ya de Superman, cuando me habló, iba a corre ahí con el perrito. Y pues dije, pues ahí voy en friegue. No, nunca pude llegar con el tráfico que se armó.
1: Llegó remando.
0: Ah, o sea, tú no estabas cerca. No, no estaba. Ibas al rescate como Superman.
2: Iba al rescate, compadre, pero no, ahora sí que no le salieron alas a la camioneta. Y, dije, no, pues,
0: sí. Y luego fue de repente. O sea, fue
1: así. Se veían las nubes, eso que dices, va a llover, ¿no? O va a caer un aguacero, pero no
0: se esperaba tan así. Pero lo bueno es que estamos bien, hombre. ¿Y tu perrito está bien?
1: Todo bien.
0: Eso es lo más importante. Pues la mojada que te diste. Pues hay que cuidarte, limoncito, mielecita.
2: Tequilita,
0: y se lo digo, claro, pues así. Ni le digan a Lili porque estás bien alcohólica. Ay, no es cierto. Oigan, cuéntenme. Por acá tenemos unas cortesías. Te vas a presentar. La Fiera de Ojinaga viene a la explanada de la Expogán. Y vas a estar también ahí, Janet.
1: Ahí voy a estar abriéndole el show a mi viejo, pero que les platique él.
0: A ver, platícame, mi pícaro.
2: Vamos a estar el 25, compadre. Nuevamente aquí con nuestra raza de Chihuahua. Ahí vamos a estar en el Expogán, ahí en el Teatro del Pueblo. ¿Verdad? O sea, vamos a estar presentes. Un gran elenco. Aquí estará, pues, Janet Valenzuela. Estará también mi compadre Richie, ahí de Grupo La Etiqueta. También estarán ahí presentes.
0: Los de La Etiqueta, no manches.
2: También van a estar ahí presentes. Entonces, como te comento, un gran elenco, y pues mira, bien acompañadote. Ahora sí que, como dijo mi mujer, el amor de mi vida, y pues vamos a echar hasta rolonas ahí para toda la raza ahí de las canciones que hemos grabado.
0: Ya huele a barrio, ¿eh?
2: Ya,
0: se le quedó viendo que no sé, amarrando navajas.
1: Yo vi que
0: ¿tú crees que tembló?
2: No, la coroba ya la cargo ya desde hace rato, ya el morral lo traigo. ¿Ya el morral lo traigo desde cuándo?
0: Ya lo traes desde cuándo. Oye, no, pues qué padre que de hecho normalmente ya andan juntos para todos lados en las giras, ¿no? Con la Fiera andas también ya, Janet.
1: Pues no siempre, pero donde hay oportunidad de cuadrar cosas juntos, sí lo hacemos.
0: Qué padre.
1: No siempre, yo quisiera andar siempre para cuidarlo, porque
0: porque
1: son los hombres.
0: Es que las mujeres son bien aventadas. No lo pueden ver a uno guapo, sencillo, carismático. Porque
2: no,
0: luego
2: no, ya que te volteen. Nos quieren tener con las cosas de los caballos ahí en un lado para que no voltees para el lado, nomás que las puras moscas.
0: Oye, pero también Janet es muy guapa, aguas también ahí, porque ya ves. También por eso no la dejas. También,
1: No nos dejamos mutuamente, más vale cuidarnos.
0: No, no es cierto, no. Cuando hay amor, miren, no todo se puede, ¿verdad? No,
1: la verdad es que la neta sí nos divertimos mucho, y siento que el hecho de dedicarnos a lo mismo, pues sí, empatan muchas cosas, y cuando podemos empatar los tiempos y así, pues lo hacemos.
0: Sí, qué padre, me imagino, porque pues también pícaro tienen muchos viajes a Estados Unidos. Normalmente es donde más tocan allá en Estados Unidos, ¿no?
2: Sí, la verdad que sí, gracias a Dios tenemos bastantes giras. Ahorita ya, pues ahora sí, lo que resta del año ya está todo, estamos abarrotados. Todo el año estuvimos trabajando, gracias a Dios, y pues ahorita contento de estar aquí con toda nuestra gente de Chihuahua. Nuevamente, ahorita estamos ahí con una canción también contentísimo, porque estamos en número uno en Billboard con una canción que se llama Yo No Dije, que hicimos en colaboración con Espinoza Paz. Entonces, ¿sí? Contentos de que nos haya invitado a formar parte de esta bonita colaboración.
0: ¡Qué padre! Y luego, Janet, también traes canción nueva, ¿verdad?
1: Sí, traigo un guapanguito nuevo que sacamos, que se llama Aquí Está Tu Reina.
0: Téngale hablando.
1: ¿Sabrán en quién me inspiré? ¿Eh?
0: ¿Quién sabe? ¿Qué
1: en mi botazo, vaquero, en este ranchero vaquero, barbón, guapote.
2: Mira, que mi bicicleta se andara.
0: No, primos, no le ponías, yo me imagino que eras de los míos, ¿no? Que teníamos la bicicleta y atrás le ponías el frutzi para que...
2: Y esas de los que te acababas la suela con la...
0: Ándale.
2: La suela del zapato para frenar.
0: Para frenarle, porque... Y de bajadita, cállate. No, qué padre, qué buenos recuerdos.
1: El frutzi raspado en la banqueta.
0: ¿Y le eras de los que la abría por atrás también acá?
1: Sí.
0: Raspado
1: en la banqueta.
0: Raspadota, cállale. Oye, ¿y cuándo es este evento que vamos a tener ahí en la explanada de Espogán? Domingo, ¿verdad? Va a ser domingo.
1: Dormir. Levantarse, no. Es que ese día hay que levantarse tarde. Es un 25, es el 25 de octubre. Y la verdad, mi Dani, es que aquí te traemos las cortesías, pero para quienes no alcancen o no tengan suerte ahí en las dinámicas que hagas, la verdad es que los costos están súper accesibles. Hay boletos desde 200 pesitos para que no la piensen y vayan ahorrando. Hay tiempo, ¿eh?
0: Hay tiempo todavía, así que usted no se lo puede perder por nada del mundo. Explanada de Expogán, la Fiera de Ojinaga, Janet Valenzuela, los de la etiqueta, se va a poner increíble. Domingo 25 de octubre, a las 8 de la noche va a comenzar, entonces hay tiempo todavía. Fíjate, ya viene la quincena.
1: Ya viene la quincena y luego pues aquí están las cortesías.
0: Tenemos cortesías.
1: También accesibles, vayan ahorrando. Y la neta es que es el evento histórico, porque la verdad es que si no siempre podemos estar juntos y menos en casa, así que...
0: Oye, sí.
1: Es la oportunidad y luego pues está ahí también, como dice Mauricio, Grupo La Etiqueta, un gran grupo, una gran agrupación con mucho talento, entonces se va a poner bien perro, para que vayan ahorrando también para los sueros del día siguiente.
0: Eso, lo vas a ir
1: inventando la madre el día siguiente.
0: Oye, los que no van ni a trabajar al otro día también, porque el lunes no... Ya sabemos que los lunes normalmente hay muchas personas que no van a trabajar. Vayan guardando ese día, ¿eh?
1: Vaya pensando qué enfermedad se va a inventar el lunes.
0: Ando bien crudo por culpa de la Janet Valenzuela y los de la Fiera de Ojinaga y el Pícaro. ¿Por qué? Te las dieron y dicen, no, pero pues se puso bien bueno el baile, ¿va? 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Se pone padre.
1: Sí, se va a poner bien perro. Aprovechen y aparte lleguen temprano, porque es domingo y hay que cargar pilas desde temprano.
0: Dominguito, qué bueno, ¿no, mi Pícaro? ¿Qué? ¿Cómo ves?
2: Pertote, compadre, no, alístese toda la racita para que vayan alistando sombrero, las botas, compadre, y se van a bailar y a pasar la machini, pues ahí a mis compadres que vayan juntando para que listen todo lo que le van a comprar a la morrita, porque las morritas no van ni a gastar.
0: Eso sí, sí. Deberíamos de regalar puros boletos a los vatos para que lleven a las morritas, o mitad y mitad.
1: No, no, mitad y mitad.
0: Sí, o sea, mitad de los boletos que sean hombres y la mitad que sean mujeres.
1: Invierte en ponerse bonita para que la vean.
0: Ah, bueno, eso sí.
1: Entonces, ¿cómo que sí?
2: Para que se invierta.
0: Sí, a ver, ¿sabes qué? Póngase de acuerdo, digo, porque son dos, mitad y mitad, por eso, hombre.
1: No, que mitad y mitad.
0: Oye,
1: y el otro 100% de bonitas nosotras nomás.
0: Oye, entonces primero va la etiqueta y luego vas tú, o ya está, o primero tú la etiqueta. Me imagino que la etiqueta primero, ¿no?
1: Creo que es ahí.
0: Sí. O todavía no sabemos el acomodo.
2: Sí, estarán mis papás de la etiqueta, Janet, y luego ya nos presentamos.
0: Oye, lo al rato. Oye, ¿qué onda? ¿Ya viste que la Fiera le anda hablando, abriendo a Janet? ¿Le suele al rato? ¿Qué? ¿Todo se puede? ¿A Janet?
2: No.
0: Sí, el rato. Sí, ya no, es que ya se le voltearon el rollo y ahora Janet manda al
1: pica.
0: No, pues al rato, nunca sabe. Al rato, que si hay boda me invitan, porque...
1: A ver, Mauricio.
0: Sí.
2: Ahí los vamos a invitar, ahí los vamos a decir cómo va a estar el rollo.
1: Como los 15 de Rubino, al rato la invitación así bien pública.
0: Oye, ¿cómo se hizo viral esa boda? Porque también a ustedes también se puede hacer. Si algún día, ¿verdad? No estamos diciendo.
2: Se me hace
1: que el Dani trae encomienda. Yo no te pagué, Dani, tienes que decir.
0: No me pagó nada, pero pues, ¿qué tiene? Se ve que hay amores, es lo padre, se ve que se quieren. Entonces, uno nunca sabe, ¿verdad? Yo, por ejemplo, antes, ¿cómo eran? Yo me acuerdo que estaba chiquito y decían, se robó a la muchacha.
2: Sí,
0: y
2: yo
0: se la robaba. ¿Verdad?
2: Me hago uno de que la robaba.
1: Y aquí no fue la excepción, él me robó.
0: Ya ves.
2: Aquí me robaron.
0: Ay. Ahora resulta, ¿verdad? Oye, sí, no, pero yo sí me acordé que decían, ¿te acuerdas? oye, que se robó a la niña, este, yo estaba chiquito, decía, no manches, a ver si la hallan. Claro, o sea, estaba uno chiquito, se la robó y nada, que se casaron, era casarse antes. Entonces al rato, si ya te la robaste, pues ya tiene que ser bodorrio. Todavía no se la robas, ¿no? Ya.
2: Aprende a hacer tortillas.
0: Sí, sí, ¿sabes cocinar, Janet?
1: No, o sea, sí, pero no.
0: O sea, sí, pero no, porque sí, no te no gusta, mira, porque, o sea, no tienes tiempo.
1: No, mira, es que te va. Sí sé de coser frijoles. Ajá. Sí, sé...
0: sí, porque tu mamá es muy hogareña. Sí, ajá.
1: Pero no lo hago, porque ¿para qué? Ya los venden hechos. O sea, ¿yo para qué voy a, gastar tiempo en eso?
0: Y aparte que no tienes tiempo para andar cocinando, sí, es una de las cosas. Pero pues a mi pícaro le gusta que le hagan tortillas de harina recién hechas, me imagino.
2: No, no,
0: ¿eh?
2: No, no, ¿para qué se hace?
1: Por eso está, pues la, es la doña dama. Que la vende ya casera, ya recién hecha. Yo no estoy diciendo que no.
2: Es re buena para amasar, es lo que no.
0: Ah, eso sí.
1: ¡Oye,
0: ya ves, sí sabes, y tamales, ya no sabes hacer tamales. Normalmente sabemos que no
2: son.
0: Hijo, no, eso no, eso no, eso no. Pero tamalitos de rojo, de verde.
1: La neta no sé hacer.
0: ¿No sabes hacer?
1: Estoy embarrada, lo más que puedo.
0: Pues que tiene, ponerlos en pieza, ¿verdad?
1: Y esto está embarrada y de ahí para.
0: Pero pues ahí está, por algo se empieza a ver, sí, qué
2: no,
0: onda.
2: No digas que porque no sabes hacerla, como que no entran rodando. ¿Eh? Te salgan chuecas, ¿no?
0: Oye, una vez también me puse a hacer unas, sí, pues la estaba yo hallando forma. ¿Y qué será este rollo? Es que la palada es la buena, sí, que la sepas no, extender, sí, todo no, eso,
1: la rollo.
0: Está amasada. Que no, sí, que no salgan duras y todo ese rollo, porque. Dale. Casi andaba yo el otro día matando a un primo que le aventé una tortilla. Ándale, hombre, es chingula. Pero bueno, señoras y señores, ya nos fuimos muy allá con la plática. Qué padre que andan aquí. Invitándonos a la gente, ya saben, pueden participar con nosotros mandándonos un mensajito. Van a ponerme Janet y el pícaro me llevan a Expogan. ¿Sobres?
2: Vámonos.
0: Órale, y así van a participar y ahorita vamos a sacar ganadores. Vamos a estar regalando toda la semana, todavía tenemos tiempo para estar regalando estos boletitos para que participen durante toda esta semana y la que viene. Vamos a sacar ganadores. ¿Les parece?
1: Va, perfecto, Medani.
0: Ore, y mándame la canción nueva, que también que tengan, ya saben, aquí los apoyamos y ya saben, si tienen chance, están invitados a los premios musicales de la radio, no los quiero amarrar aquí, pero si tienen oportunidad, pues están invitados.
1: Si sobres. Podemos ir, la neta.
2: Si estamos hablando, compadre, claro.
0: Órale. ¿Sobres? Muchas gracias. ¿Con qué nos vamos? ¿Qué quieres escuchar? No, ¿cuál de Janet o una de Pícaro?
1: Una
0: ¿qué
1: de Pícaro,
0: ponemos?
1: No,
0: la boca
1: Pícaro.
0: Les callamos, nos piden mucho.
1: La boca les callamos,
0: esa nos la piden.
1: No es por nada, mi Dani, pero la nueva que acaban de sacar hace como 3 semanitas está bien perra.
0: No, pero esa no la tengo, te la voy a buscar acá. ¿Te parece? Ya la tienes. ¿Cómo se llama?
1: Besos pendientes.
0: Besos pendientes. Vamos a ponerla acá. Besos pendientes. ¿Y esa tú la compusiste, Pícaro?
2: No, compadre, esa rola es de nuestro compadre Alfaro y Salvador Apolo.
0: A ver si la tenemos ya con... Acá está, besos pendientes. Ok, vamos a presentarles esta rolita a través del 99.3. Todavía no la tengo yo normal. La vamos a poner de acá por este lado para que usted la vaya solicitando, porque al rato ya la vamos a tener en programación. Usted vaya solicitando la rolita de La Fiera de Ojinaga. ¿Qué te parece si me la presentas, mi Pícaro? ¿Te late o qué?
2: Vámonos, mi raza, compadrito. Aquí en La Bestia lo dejamos con la canción de Besos Pendientes de los amigos La Fiera de Ojinaga. Saludos, mi raza de Chihuahua. ¡Ánimo!
0: Y ¡fierro! ¡Gracias, Janet! ¡Gracias, Pícaro!
1: ¡Gracias, compadre!
0: ¡Eso!

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2: A partir del 19 de septiembre y durante 6 semanas permanecerá cerrada la prolongación Teófilo Borunda en sentido centro-relix, a la altura del periférico de la Juventud. 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

0: Carlos de Monterrey con Edwin Luna. Qué buena rola.
1: Qué buena esa
0: Tres
1: rola.
0: Tres disparos. Pero oye, qué buena rola también la de la fiera originada de Besos Pendientes.
1: Besos Pendientes.
0: Besos Pendientes.
1: Oye, buena vibra, buena energía, muy buenas gentes, muy humildes ellos.
0: Saludos ahí.
1: Saludos, saludos.
0: A Janet y a Pícaro. Oye, por acá tenemos más audios de este lado. ¿Qué dice el público?
2: Buenos días, Dani. Esa Lili hermosa.
1: Ese, buenos
2: Ayer
1: días.
2: Ayer andabas, no traías una, traías dos caguamones, uno en cada mano.
1: Ay, cállate, cállate, hablador.
2: Daniel hermosa. Hermosa, buenos días. No te juntes con la Lili porque te vas a volver borracha también tú.
1: Mira, ahora resulta.
2: ¿Qué tranza, mi cholo? ¿Cómo anda? Póngase una rola de Intocable, por favor. La que gusten y manden. ¡Ánimo!
0: Aquí anda el cholito bien activo, cholito. Ándale, ven, saluda al Cobo, ándale. No, no, chilote, andamos acá, pero bien activo, chucho, en esta mañana, ¿eh? No, yo no me digo, güey, ahorita que llegó el Pícaro y yo estaba allá afuera acá, lavando un carrito acá, y tallando unas llantas y que de repente yo, chilote, gana. Y era el Pícaro y la llané, es que ya cuando estaba escuchando, cuando me di cuenta, porque pues estaba yo lavando carritos, ¿eh?
1: Sí.
0: Pues sí, no viniste la foto, mendigo. No,
1: lástima,
0: no, estaba yo chambeando, no, pero pues yo nomás escuché el camión, estaba un agarrón, run, y nos arranca mi troquita. Chilate, que andamos acá, no venimos. Bueno, pues qué
1: algo
0: bueno,
1: bendito Dios. Amiga, nosotros sí nos tomamos fotitos.
0: Dice, para seguir participando por los boletos del concierto de Moy Bobadilla, mi nombre es Ailet Tamara Zagarmaga. Zagarmaga, mira, así Zagarmaga. Se apellida, güey. Sí, porque la desaparece, yo creo. Así como tu amiga.
1: Una maga.
0: Dice este la audio.
2: Hola, ay, ay, ay. Este Daniela, lado. Daniela. Saludos, Daniela.
1: A un ver, beso donde quieras.
2: Y a Lili 3, Daniela, ya andamos en la calle. Nos va a llover temprano, a ver si no nos lleva el agua.
0: Ay, hermoso, a ti te va a llevar el agua porque, ay, eres un pobrecito. Camaroncín.
1: Pobrecito.
0: Tiene muy bueno todo, menos la cara.
1: Nada más la cara no le ayuda.
0: Nada más la cara no te ayuda, hermoso. La BC Grupera me lleva el concierto de Moy Bobadilla, Cristian, Edel, Pedrosa Jurado, saludos, bendito Dios.
1: Saludos.
0: Hola, buenos días, para solicitarle la rola de que han puesto de Dani D de 21 gramos, bonito día, gracias, bonito hermoso. Día. Mira, la están pide y pide.
3: Está aquí el Pícaro.
4: Sí, pero durante toda esta semana y la que viene.
3: Y la BC Grupera me lleva al Expo Gar.
4: Y mándame la canción.
3: Aarón García.
0: Vamos a regalarle a Aarón como fue el primero que mandó. Aarón el García, primer boleto,
1: el primer
0: ¿te parece?
1: Boleto Aarón. Para la fiera de Ojinaga.
0: Sí, para la fiera de Ojinaga. Felicidades.
1: Ese Dani, buenos días.
0: Felicidades. Boleto de la feria. Vamos a ponerle aquí boleto.
1: Ricardo, buenos días.
0: No, de la
1: felicidades.
0: Fiera.
1: Felicidades.
0: De la fiera. Ahí está, tienes tu boleto, bendito Dios. Buenos días, a ver más mensajes.
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0: Verónica hermosa, tan hermosa Verónica, que está la Verónica, ¿verdad?
1: Está muy hermosa.
0: Mira, tenemos
1: ella.
0: Llamada telefónica. Buenos días,
1: la
0: ¿quién
1: Verónica,
0: habla?
1: Buenos días.
6: Danielita.
0: Bueno, ¿quién habla? Habla?
1: ¿Quién habla?
6: El David.
1: David, ¿cómo Oli? Estás?
6: Oh, bien, bien, aquí a ver si nos ganamos los boletos para la fiera.
0: ¿Quieres un boleto para la fiera de Ojinaga?
6: Y Janet Valenzuela.
0: Y Janet Valenzuela, a ver, ¿quién más? ¿Quién más?
6: ¿Y quién más? Danielita y la...
0: No, no, a ver, iba a haber... Y fíjate, Pícaro. Te voy a dar una oportunidad, dijeron que iba a estar...
6: Pícaro.
0: Fíjate, iba a estar la fiera de Ojinaga, Janet Valenzuela, y dijeron otra agrupación que iba a estar. Si tú no, me dices no. Quién es la otra agrupación, te voy a regalar el boleto en este momento.
6: No, no empieces, Danielita. Vengo prendiendo el radio aquí.
0: Ay, no manches, ¿cómo que vienes apenas?
6: Echándome de reversa en el full. Estoy marcándolo, estoy cuidando los espejos, imagínate.
0: Ay, no, hermoso. Dime y te lo voy a regalar si me dices quién era la otra agrupación que nombró. Va a haber tres grupos. Oh, empieza con la E, el grupo, con la E.
1: Cuando se acuerda.
6: Con la E.
0: Con la E, así es. A ver, piénsale un grupo que empiece con la E.
6: ¿Es el sábado, no?
0: ¿Eh?
6: Es el que iba a estar el sábado, este, que lo cambiaron.
0: No, para no, ese día. No, ¿cuál? No, ese es otro.
1: No, ese es otro.
0: Ese es otro. Ay, no, hermoso.
6: Así,
0: la... Así empieza con la... O sea, la E, la E...
1: La E.
0: La E.
6: La E.
0: Y la luego E. La I, y luego la O, y luego la U. Ay, no, hermoso, bien, piénsale bien, la E. A ver, fíjate, le voy a poner la Eti.
1: Eti. ¿No? Eti.
0: La Eti.
1: Eti.
0: Eti, Eti.
6: Es especial.
1: No, ay. No, no. Eti, Eti.
0: Ay, no. ¿Cómo que la Eti edición especial?
1: Acabala la frase. Eti.
0: Ay, no grites.
1: No.
0: La Eti lo dice edición especial. Ay, mijo.
1: Ay, está mal.
0: Aquí ir a la escuela. A ver, otra vez. Vamos a empezar con las vocales, ¿eh? A ver, ya más o menos.
6: La Eti.
1: Ti.
6: Ti.
1: Eti.
0: La Eti. Ay, no. ¿Cuál es, David? A ver, la Eti. Ay, no, yo sí.
1: Eti.
0: La Eti.
1: Eti.
0: Pues sí, ya la etiqueta te la vamos a regalar.
1: Ay, amiga, pobrecito.
0: Ay, no puede ser.
1: Te estoy diciendo. A completa la... No,
0: la
1: no,
0: frase,
1: no.
0: Completa la frase. La Eti.
1: Eti.
0: ¿La Eti qué?
6: ¿Etiqueta?
0: ¡Sí! ¡La etiqueta, hermoso! Ay, no, Diosito.
1: Lo hiciste sudar, amiga.
0: Ay, casi me desmayo. Bueno, ándale pues. No me cuelgues que tenemos que ir a un corte comercial. No cuelgues.
6: Ya está. Sí, no,
0: no nos cuelgues. Tenemos que ir a un corte comercial y ahorita regresamos.
1: Salvé la vida.
0: Vámonos y te regresamos. Vámonos, vámonos.
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0: señora Van Claro, Daniela, la exótica, la diva, la estilista de las estrellas, amiga Miss Universo, la que vende tamales, champurro de papa con los domingos, mi buena la barbacoa. De cabeza y de hoyo. Mi madre nos abandonó porque mi padre jamás cumplió, Daniela, la del barrio. Soy a mucha honra, bendito Dios. Buenos días, amiga.
1: Amiga, buenos días.
0: Hoy se nos retrasó poquito los horóscopos porque tuvimos entrevista con los más hermosos.
1: Los más guapos.
0: Guapos y bellas, bellos.
1: Bellas,
0: y bellas.
1: Bellas.
0: Janet Valenzuela y el pícaro Palma, bendito Dios. Vamos a arrancar rápidamente. Le recordamos el WhatsApp 614-536-5150. Tenemos los boletos para que se vaya usted a ver a lo que es, fíjate, la Fiera de Ojinaga, Fiera Janet Ojinaga. Valenzuela y la etiqueta.
1: Etiqueta, etiqueta.
0: Pobrecito en la vida.
1: Pobrecito.
0: La E, la I, la O, la huevo.
1: No,
0: agarraba la onda,
1: pobrecito. No agarraba la onda.
0: ¿Tú sí agarras la onda?
1: Yo sí agarro la onda.
0: Qué bueno.
1: El rollo también.
0: Y el rollo y así.
1: Claro. Dice Gloria y Gisela, el Dani nos abandona.
0: Ay, ya sé, pobrecitas.
1: ¿Qué te hicimos? Dice.
0: ¿Qué le hicieron aquí a Dani?
1: Al Dani.
0: Ay, no sé, sí. Pues pregúntale ahorita que venga.
1: Vas a ver, Dani, vas a ver.
0: Vamos a arrancar la sección de los horóscopos con el signo zodiacal de Aries, hermoso.
2: Aries, del 21 de marzo al 20 de abril.
0: Aries, hermoso y hermosa para ti el día de hoy, hermoso. Ay, en el amor, es para ti tu naturaleza apasionada, impulsiva y sincera propia de Aries. Hará que tu búsqueda de respuesta sea más directa, aunque deberías cuidar las formas, ¿verdad? Porque uno nunca sabe, toma unas formas muy raras. Por ejemplo, mira, Dani Boy, ¿qué forma tomó? De gordito,
1: un
0: cachetón.
1: De pancita de
0: ay,
1: ampolla.
0: No, panza de ampolla, ya sé.
1: Lluvia de abundancia, tu situación financiera va a estar estupendamente bien.
0: Bien, bien buena, que te estás bien buena para este refresco de Coca-Cola. Vámonos con el que sigue.
1: Fluya el dinero, que fluya.
0: Que es Tauro hermoso.
2: Tauro, del 21 de abril al 20 de mayo.
0: Mayo, me desmayo, cállese viejo mayayo, hermoso. Para ti el día de hoy rápidamente en el amor, Tauro. Ay, no, hermoso. Fíjate que Aries, harás que ahora sí que prefieras demostrar lo que sientes antes de esconderlo. El día de hoy, si estás soltero, una amistad o un encuentro, pues ahora sí que casual podría adquirir un significado inesperado conforme pasen los días. De ahora sí vas a... Ay, es que salí con este, pero mira, ay, me encantó.
1: Qué
0: y así ni lo conocía. El precioso barbón, así, mira.
1: Chiquitito, yo quiero un amor bello. Proyecto creativo. Tu alma ansía expresar tu creatividad.
0: ¿Pero con quién, amiga? Por tantos que tienes.
1: Amiga, cállate.
0: Tú dijiste, yo no dije nada, ¿eh?
1: Colores, colores.
0: Por eso,
1: colores.
0: Tantos que tienes, colores. Vámonos con el que sigue, que es el geminiano hermoso. Vámonos.
2: Géminis, del 21 de mayo al 21 de junio.
0: Hermoso y hermosa, Géminis, para ti el día de hoy en el amor, rápidamente. Hermoso tu carácter comunicativo, curioso y versátil el día de hoy tan propicio de Géminis. Será la clave para expresar sentimientos sin caer en malentendidos, ¿verdad? Porque, no vayas a caer en el socavón del santo.
1: Sí, el socavón peligroso.
0: Peligroso.
1: Aceptación, mírate a ti mismo y a los demás con ojos de amor. Acepta a los demás.
0: Oye, vayan a las industrias, ¿a dónde está el socavón? Ya dijo el Santi. ¿En qué industrias y qué más dijo?
1: ¿Industrias y qué?
0: ¿Cuál era la dirección exacta, Santi? Mándame la ubicación.
1: Manda mensaje.
0: Socavón allá en las industrias, por favor, vayan a revisar para que lo tapen.
1: Échenlo al Santi ahí.
0: En lo que llega a la arena. Vamos contigo, Cáncer hermoso.
2: Cáncer, del 22 de junio al 22 de julio.
0: Hermoso y hermosa, Cáncer, para ti el día de hoy en el amor. Tu sensibilidad, tu intuición y tu fuerte necesidad de protección son características propias de Cáncer. Hará que percibas rápidamente cualquier cambio emocional en el que estés ahora sí que rodeado el día de hoy, hermoso.
1: ¿Qué es lo que realmente deseas? Ahora tienes la oportunidad de escribir el guión de tu vida.
0: El guión de tu vida.
1: Ha sido tú
0: el guión de tu vida. No sé cómo inventar una canción que diga así. Vámonos mejor con el que sigue, que es Leoncio. Y recuerden, tenemos desayuno el día de hoy. 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
1: Ay, con esta hambre bestial.
0: Si te la comes, ay, mira, ya está la cápsula. Ay, Martín, tan hermoso, ¿verdad?
1: Martín.
0: Martín se parece al Dabura, el de Dragon Ball.
1: ¿Por qué?
0: Con la barba así de candado.
1: La barbita de candado.
0: Es un diablo, Martín. Ay,
1: ay, peligro. Atrás, Satanás.
0: Atrás, atrás, con esos de dulce. ¿Y dónde nos quedamos con Leoncio, verdad? Ya dijimos Leo.
1: No me acuerdo.
0: Leo, hermoso para ti. El día de hoy en el amor, tu personalidad generosa, apasionada y orgullosa son características de Leo. Que te busques sentir valorado el día de hoy, hermoso. Pero también debes demostrar cuánto aprecias a la otra persona. O sea, sí, sí, también que te quieran, pero tú también quieras a los demás, ¿verdad?
1: Quiere, quiere. Últimamente has estado dando lo mejor de ti. Ahora ha llegado el momento de recibir tu recompensa.
0: Órale, yo nada más andes buscando negritos.
1: No, no, no.
0: Ay, amiga,
1: ni
0: todavía
1: azules,
0: el Leo.
1: Ni de vainilla.
0: Se quiere comer al negrito, Leo.
1: El
0: leones,
1: negrito es el único mío.
0: Los leones ya ven ahí a los que se comen, a quienes son en la selva.
1: La selva, sí.
0: El león, ¿a quién se come en la selva? Al negrito.
1: Al negrito.
0: Ay, amiga,
1: sí.
0: Tú eres una leona.
1: Leona. Desatada.
0: Desatada, leona, mini leona, pues. Pero sí eres una leona.
1: Mario Ramos, saludos.
0: Vámonos con el que nos anda valiendo siempre, ¿nos vale?
1: Virgo.
2: Virgo. Del 24 de agosto al 23 de septiembre.
0: Hermoso y hermosa Virgo, para ti el día viene el amor. Durante pues estos días, hermosa, organiza plan junto con esa pareja. Pero pues bueno, mira, el día de hoy para ti, tu carácter observador, práctico y detallista, tan reservado y representativo de Virgo, hará que percibas pequeños gestos capaces de revelar mucho sobre tus sentimientos ajenos y sobre todo también los de la otra persona. Que fluyan los sentimientos,
1: que
0: bendito
1: fluyan,
0: Dios.
1: Sentimientos. Tienes vocación de servir a los demás, lo cual te proporciona muchas alegrías.
0: Dale tu cuerpo alegría, Macarena, que tu cuerpo es para darle alegría y cosa buena.
1: Dice
0: dale
1: Mario
0: tu
1: Ramos,
0: cuerpo alegría.
1: Soy Virgo.
0: Y me vale.
1: Me vale, Virgo.
0: Me vale, Mario.
1: Ándale, Mario.
0: Mario, ¿cómo estás, hermoso? Oigan, ya rápidamente, ya 10 de la mañana con 24 minutos, manden su mensaje. Tenemos boletos para que vaya a ver a la Fiera de Ojinaga. Ah, y al rato vamos a. Mañana regalamos los de Los Ángeles Azules. Que
1: mañana,
0: nos queda,
1: mañana.
0: Nos queda un boleto ahí guardado, que lo estamos guardando. Y ya está, ve para los de Moy Bobadilla, ¿eh? Ándele, pues. Ya está.
1: Ya, hijo.
0: Vámonos, y entonces regresamos. Vámonos.
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2: Ayer por la tarde, los diputados del Movimiento de Regeneración Nacional aprobaron en la modalidad de Fast Track una legislación que impide la creación de memes con el cual las personas se puedan burlar, criticar, señalar al gobierno federal. La medida ha sido calificada por los partidos de oposición como una violación flagrante a la libertad de expresión. María Eugenia Campos, la gobernadora del estado de Chihuahua, señaló y acusó a la Suprema Corte de Justicia de la Nación que ayer finalmente avaló la posibilidad de que los candidatos a puestos de elección popular sean apoyados o sean copartícipes del crimen organizado. Lo resuelto por la Suprema Corte de Justicia de la Nación ha sido sumamente criticado y aseguró que toda la ley que en Chihuahua impedía que cualquier candidato estuviese vinculado con el narcotráfico ha sido tirado por la borda. El gobierno de los Estados Unidos y el Departamento de Justicia están en la búsqueda de dos integrantes del cartel de Sinaloa. Para su búsqueda localizada y aprehensión, las autoridades de los Estados Unidos están ofreciendo $5 millones a la persona que proporcione información para la ubicación, paradero y, en su caso, detención de los dos indiciados al día de hoy.
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0: 3 minutos, hermanas.
1: Y es rápido, ¿verdad, Mili?
2: Qué pronto se nos pasó las horas.
1: La mañana. Y la mañana va que vuela.
2: Rápido.
0: Vuela. No te hace falta equipaje.
2: Súper rápido, fíjate.
1: Dice la bestia grupera 99.3, la fiera de Ojinaga y Janet Valenzuela me llevan a Expogan Imelda Mendoza Beltrán.
2: Imelda.
1: Dicen más audios pegrilosos.
3: Y la bestia grupera me llevan al Expogan. Mónica del Rivero.
1: A ver, otra vez, lo que casi no se escuchó.
3: Janet Valenzuela, el pícaro y la bestia grupera me llevan al Expogan. Mónica del Rivero.
1: Mónica del Rivero, hermosa.
2: Mónica.
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4: Excelente día.
2: ¿Y tu nombre?
1: Mira, este es Aarón García, este es otro.
2: Aarón García.
1: Sí, mira, okay. Este es otro.
2: Es otro, ¿verdad?
1: Este es otro.
2: Tenemos varios Aarones aquí. Hay que
1: identificar a Aarón 1 y Aarón 2.
2: Ponerles nombres ahí.
1: Sí. Bendito Dios.
5: La Lili y Adinita me llevan a desayunar. Mi nombre es David Flores. Saluditos, hermosa.
2: Ese David.
1: David, hermoso. Ay, tan hermoso.
2: Qué bello. Nomás la cara no le ayuda al David.
1: No, sí está guapo este.
2: A ver, enséñame.
1: Mira.
2: Oh,
1: parece
2: vaquero.
1: Este, claro, vean.
2: Ese vaquero del oeste.
1: Está muy chulo, el desgraciado. Ay, no, bendito Dios.
2: ¿Dónde dejaste el caballo, chiquillo?
1: Dice Daniela, Lili, saludos, feliz miércoles, Lili, mándame una metralleta y una bomba.
2: ¿Quién dice?
1: Este es Rafis.
2: El Rafis, seguro. Mira, sí. El guapo de guapos.
1: Este seguro es el guapo de guapos que seguimos esperando.
2: ¡Michuy!
1: Que venga. Dice, buenos días, princesa, saluditos. Dice, las escucho echando talacha con toda la actitud. Buenos días, qué bueno, hermosa.
2: ¡Qué bueno, qué
1: ¿quién
2: bueno!
1: Es? Vamos a ver quién es. A ver si dice Chío. ¡Ay, Chío!
2: ¡Ah, la Chío!
1: Le anda de la Chío.
2: Ándale, Chío. Ya hiciste tortillas de harina, Chío.
1: Ya hizo, hasta del Doggy Housers. Dice, gracias a la bestia grupera por el desayuno. Mira, nos mandaron foto. Qué bueno, bendito Dios.
2: Qué rico se ve, mira.
1: A ver.
6: Buenos días, Lili y Daniela.
2: Sí.
6: Muy bueno el desayuno, es recomendable. Muchas gracias.
2: Qué bueno, qué
1: saludos,
2: bueno.
1: Saludos, hermoso. Dice, saludos. Ahora sí, saludos. Que tengan un excelente día. Ya los extrañaba el Saucedo. Mira, ay, tan hermoso
2: Saucedo.
1: Que está el Saucedo. Tan guapo que está Saucedo, ¿verdad? Nada más la cara no le ayuda, pero todo lo demás. Está bien sabroso. Vamos a dar una vueltecita a Juárez. Mi Danielita y mi Lili, me las llevo. Aquí voy en la carretera, hermosos.
2: Mira nomás.
1: Con cuidado, hermoso, con cuidado.
2: Mucho nomás. Cuidado por ahí, por esas calles.
7: Janet, el pícaro y la bestia grupera me llevan al Expogan. Soy Luis Hermeño. Gracias.
1: Luis Hermeño.
3: Janet Valenzuela, el pícaro, Palma y la bestia grupera me llevan al Expogan. Angélica Rodríguez,
1: hermosa.
5: Bañados cambiamos. A la Danielita con esos tatuajotes. ¡Ay, chiquitota! Y la Lili con esos.
2: Mira nomás.
5: Con esas falditas, con esos.
1: Yo no tengo tatuajes, ¿eh?
5: Conjuntos, ¡ay, chiquitota!
2: Mira nomás.
1: Yo no tengo tatuajes.
5: No. Con todo respeto. No van a empezar
2: la
5: a
2: La de los tatuajes ya. Soy yo.
1: La de los tatuajes es Lila. La Lili, que parece pizarrón.
2: Ya cállate, amiga.
1: Parece baño de hombres de allá de subterráneo.
2: Cállate.
1: Todo rayada. Dice que ando en el jale. Saludos a la raza del Hospital Morelos. Mira el Rafis.
2: Mira el
1: con
2: Rafis.
1: Con razón. Mira, ahora sí parece más Rotoplas.
2: Pobrecito.
1: Échale ganas, Rafis. Vete por la sombrita. No, por
2: está
1: el solecito
2: muy,
1: para que se caliente
2: está
1: el agua.
2: Negrito ya.
1: Para que no ande calentando, no ande batallando con el gas. Está calentando el agua.
2: Saludos a la Gisela.
6: Sí, caro, y a Venezuela me llevan al Expogan. Luis Alfonso González.
1: Ándale, pues siga participando. Ya 10 de la mañana con 37 minutos en esta mañana tan hermosa. Vamos a ir rápidamente con la sección de los horóscopos. Nos quedamos con ¿cuál signo, amiga? A ver si es cierto que te quedaste
2: Libra,
1: la
2: palabra. Libra.
1: Líbranos del mal amén.
2: No cualquiera escribe en este pizarrón, dice la Gisela. Claro, por supuesto, no cualquiera, hermosa.
1: No, pues tiene que ser alguien que sepa tatuar,
2: claro,
1: porque si no,
2: claro.
1: Imagínate.
2: Claro.
1: Todo acá, todo mal.
2: Exacto.
1: Tiene que ser, y luego aparte pagan porque se lo hagan, imagínense. Tengo que se le andan rayando todo el pizarrón y todavía paga para que se lo hagan. Ay, no.
2: Ni modo, amiga.
1: Ni modo, pues cada quien. Para eso tengo tengo dinero para gastarme
2: claro,
1: lo que yo
2: quiera. Claro, por supuesto.
1: Órale.
2: Aquí están los dólares.
1: Ay, amiga, ¿ya te hizo caso Walker otra vez?
2: El Walker siempre me ha hecho caso, nada más que
1: no
2: yo soy la rebelde. No.
1: Bendiga. Y soy rebelde cuando no hago caso Walker. Y soy rebelde. Bueno, vámonos con Líbranos del Mal, amén. Vámonos, vámonos rápidamente. Súbele, vamos, vamos.
8: Libra, del 24 de septiembre al 22 de octubre.
1: Hermoso y hermosa, Líbranos del Mal, amén. Para ti el día de hoy en el amor, corazón, tu naturaleza diplomática, sociable y amante de la armonía, tan características de Libra, facilita acuerdos cuando aparezcan diferencias de opinión el día de hoy, porque pues, cada quien tiene su punto de vista diferente, ¿no?
2: Cada quien. Confía, seguir adelante no implica necesariamente confiar en uno mismo. Confiar en Dios es suficiente.
1: ¡Tú ya amas uno mismo! Vámonos con el que pica con la cola y bien sabroso el escorpión hermoso.
2: Y deja bola.
1: Y deja bola de 9 meses, amiga.
2: Cuidado, cuidado.
1: ¿Cómo va este? ¿Cómo va esto?
2: No.
1: ¿Ya llegó Andrés?
2: Ya, okay, todo, bueno, todo perfecto.
1: Bendito Dios, vámonos con Escorpio.
8: Escorpio, del 23 de octubre al 22 de noviembre.
1: Hermoso y hermosa, para ti el día de hoy en el amor. Tu personalidad intensa, intuitiva y profundamente apasionada, tan características de Escorpio, hará que necesites vínculos sinceros y alejados de las medias verdades. Si estás soltero, alguien reservado podría despertar una curiosidad en ti el día de hoy.
2: No veas más que el amor, considera los errores y faltas y malentendidos que haya podido originar.
1: Ay, amiga, yo no veo más. ¿Qué ves más que el amor? Dijo mi horóscopo.
2: Dijo la Gisela, soy Aries.
1: Ay, hermosa. Ella es Sagitario.
2: Deja bola, dice.
1: Es Sagitario.
2: Eres Sagitario.
1: ¿Para qué dice mentiras, la mentirosa? No seas mentirosa, Gisela, ¿eh? Por eso
2: ándale,
1: ya ves.
2: Gisela.
1: Ay, no. Vámonos con el que sigue. ¿Cuál sigue, amiga?
2: Ah, pues no sé, tú.
1: Amiga, ¿cuál acabamos de decir?
2: No me acuerdo.
1: Ay, no puedes ir, amiga. ¿Te estás quedando ya viejita o qué?
2: Amiga, yo no tengo el guión. Tú lo traes ahí.
1: ¿Cuál guión? Yo no tengo guión.
2: Ay, síguele, síguele ya.
1: Vámonos con el que sigue. ¿Qué es? ¿Qué es? Ay, no, amiga. Ay, no, amiga. ¿Cuál dijimos que picaba con
2: Sagitario?
1: Pues, sí, estamos hablando de la Gisela, que es la que sigue, que
2: sí,
1: es el Sagitario.
2: Sagitario, ya.
1: Ay, no,
2: ya.
1: Vamos, no. Vamos con Sagitario, por favor.
8: Sagitario, del 23 de noviembre al 21 de diciembre.
1: Estás como el David, tengo que soplarse las.
2: Ay, cállate.
1: Es Sagitario para ti el día de hoy en el amor.
2: Ya estás como el cholo tú.
1: ¿Cómo me va a dar el
2: tambor? Atacándome.
1: Ay, un hombre, yo soy el que te defiende siempre. Tu espíritu aventurero, optimista y amante de la libertad, tan característico de Sagitario, necesita espacio para expresar sin descuidar los sentimientos que de quien te acompaña el día de hoy, porque no hay que descuidar también a esa persona.
2: Afirma lo que es tuyo. Esta situación puede rendirse tal como te gustaría.
1: Es que yo ya no aguanto esta situación. Yo quiero un hombre, no un hombre panzón. ¿Cómo va esa?
2: La del panzón.
1: No, amiga. ¿Cómo que el panzón? Vámonos con Capricornio mejor. Andas muy distraída, ese TikTok te vuelve loca.
2: No.
8: Capricornio, del 22 de diciembre al 19 de enero.
1: Hermoso y hermosa, Capricornio, para ti el día de hoy. Tu carácter responsable, leal y constante son características de Capricornio que te llevan a buscar relaciones sólidas donde existen verdaderos compromisos. Así que si andas soltero el día de hoy, puedes sentir atraído por una persona tranquila de que transita seguridad desde el primer encuentro el día de hoy.
2: Mira el lado positivo, lo que parece un problema es una realidad.
1: Mira el lado, y yo.
2: El lado positivo.
1: El lado positivo. Yo pensé que el lado sí.
2: Ay, amiga, ¿cómo
1: de la nieve?
2: Positivo, siempre positivo, dije.
1: Es que tienes que decirlo directo. Vámonos con el que sigue, que es Acuario, hermoso.
8: Acuario, del 20 de enero al 19 de febrero.
1: ¡Hermosa y hermosa! ¡Claro, corazón, para ti el día viene el amor! Rápidamente, Acuario. ¡Ay, hermoso! Tu personalidad independiente, original y poco amiga de los improvisaciones. El día de hoy son características de Acuario. Hará que necesites observar tu propio espacio, incluso cuando exista una fuente de compromiso. Pero, pues, bueno, si andas soltero, haz lo que te dé tu gana.
2: Si es sincero contigo mismo, si escuchas el dictado de tu corazón, serás capaz de ver qué se esconde detrás de la situación.
1: Me anda dictando muy mal, amiga, el corazón.
2: Tu corazón, amiga, sí. No, amiga, si has de traer la conciencia.
1: Es que a veces mezcla uno el corazón, pero debe mezclar uno el cerebro, pensar con él, y luego ya el corazón ejecutar, hermosa, pero ay, no, a veces anda uno con, ay, es que el corazón, y nada, que puras traiciones nomás.
2: Híjole.
1: Pero ahí anda una de
2: peligroso. Dice la Gisela, ¿a poco tienes conciencia, amiga?
1: Claro, mira. Ni que borra la Gisela de Aldama.
2: Peligroso los de Aldama.
1: Peligroso la de Aldama. Porque es que la corrieron de Chihuahua.
2: Te corrieron de Chihuahua, sí, Gisela.
1: No, conciencia.
2: Fíjate nomás.
1: Para eso, hija, pues me voy a Aldama. Pues qué bueno, bendito Dios. Saludos a la gente que sí es de Aldama y que
2: saludotes.
1: Sí vive allí. No a los que corren de Chihuahua. A los corridos y se van a vivir a Aldama.
2: Se van para allá.
1: Gente bella la de Aldama, no a los que van
2: no,
1: a llegar ahí.
2: Estés no, estés levantando falsos, dice la Gisela. ¿Cómo? Yo me fui de Chihuahua, no, por mis propias armas, dice.
1: ¿Y te vas a andar yendo?
2: Nadie si bien que te me corrió.
1: ¿No lo aguantaba la mamá en la casa con tanto chamaco?
2: Y no me busque porque la meto al calabozo, dice la Gisela.
1: Me andan metiendo al marido, se quedó de meter al calabozo.
2: Al marido.
1: Vámonos con Piscis.
8: Piscis. Del 20 de febrero al 20 de marzo.
1: ¿Ya ves el guapo de Aldama? A él, ¿cómo lo quieren allá? Él sí es
2: el
1: de ahí.
2: El guapo de Aldama.
1: Él sí es de ahí, de Aldama. A él sí lo quiere. La gente misma de Aldama se quiere la de Aldama. Ah. Pero la que no es de Aldama, que es de Chihuahua y que se va porque la corren de aquí, que llega allá.
2: La Gisela.
1: No quiero decir nombre, pero se llama Giselle.
2: Dice la Gisela. Tú y mi marido los meto juntos al calabozo.
1: No, hombre, yo qué voy a andar haciendo ahí con él, hombre. Al rato te pones como loca que porque te anda engañando y quién sabe qué.
2: Amiga,
1: sí,
2: amiga.
1: Es bien tóxica la Gisela.
2: Es muy tóxica.
1: Sí.
2: ¡Que arriba las tóxicas!
1: ¡Qué miedo! ¡Ay, no, qué miedo! Mejor así, ¿verdad? Imagínate, todavía va a andar diciendo que yo ando queriendo pedalear la bicicleta.
2: Dice la Gisela, para los dos tengo. Ah,
1: o sea, ¿quieres de este sándwich?
2: ¿Quieres sándwich? La Gisela.
1: Golosa, no, hombre, tóxica
2: golosa.
1: Y golosa. Vámonos mejor con Piscis. Vámonos, Piscis, hermoso y hermosa para ti el día de hoy en el amor. Tu sensibilidad romántica y tu enorme capacidad de empatía son características muy propias de Piscis. Hará que percibas fácilmente los cambios emocionales de quien amas el día de hoy.
2: Trabaja con energía. La vida puede darte energía porque está... es su esencia.
1: Oye, se me hace que la Gisela tiene unos fetiches muy raros y dice, quiero meter a mi marido.
2: Andas de fetiche, Gisela, andas de fetiche.
1: Quiero meter a la Daniela y a mi esposo juntos en la cárcel para que no se me escapen y téngale, chile con queso ahí nomás.

0: Jesús Ancho y Hondo.
1: Pícaro y Yanet Valenzuela me llevan al Expogán. Petra Medina.
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0: Daniela, échame las cartas y la galletita de la suerte, dice el Rami. Hace mucho que no decimos la galleta de la suerte, ¿verdad?
3: Fíjate.
0: A ver, dice, hola, buen día, ¿podrían tocar la canción de 21 gramos de Dani G? Gracias. ¿Otra vez? ¿Ya salió todo el día? Ya van dos veces que sale.
3: Ya van dos.
0: ¿Verdad? Ya aguanten, Gabriel, luego.
3: Otra, amiga.
0: Vamos, un corte comercial, te regresamos.
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7: 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Gobierno Municipal.
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0: 10 de la mañana con 58 minutos. Señoras y señores, ya nos vamos a despedir el día de hoy. Así es, pero si Dios nos presta vida, el día de mañana estaremos con ustedes a partir de las 7 de la mañana. No se vayan porque vienen los del circo con mi
1: Rocco. Oye, el ganador del desayuno, ¿quién es?
0: Ah, caray, si nos mandaron del desayuno, no me acuerdo.
1: Sí, mandaron.
0: Oye, ya dijimos quiénes ganaron boletos de... Muchas felicidades para los boletos que ganaron. Fue David Horacio Flores Reyes para la Fiera de Ojinaga y también para Aarón García, boletos de la Fiera de Ojinaga. Ganadores de boletos del circo, Karen Rocío Márquez y Liz Ayala. Muchas felicidades. Ganadora de boleto del circo, ¿eh?
1: Ganadora.
0: A ver, déjame, ya les estoy escribiendo.
1: Búsquenme
0: ganadora.
1: Búsquenme en Facebook como Lili Estrada y en TikTok, güerita chihuahuatos.
0: Correcto, ya saben, ahorita, mi Rocco va a sacar más ganadores, tiene boletos pendientes del día de ayer por fallas técnicas, no pudo sacar ganador de Moy Bobadilla, el día de hoy saca doble, ¿verdad? Hoy vas a sacar doble ganadores, así que bien pendientes, y trae boletos también para los accesos para que te vayas a ver a la Fiera Ojinaga y trae boletos para el circo también. A ver, por acá, vamos a ver quién fue el primero que nos mandó el del desayuno. A ver, para darle su
1: desayuno.
0: Su desayuno. A ver, déjame mandar, busco.
1: Era Aarón, algo así, ¿no?
0: No, a ver, acá dice taca. Se me perdió. La cadenita que tú me regalaste, Aquí nos fue como a las 10, lo mencionamos, ¿va?
1: Sí.
0: A ver, entonces me tengo que ir como
1: cuando
0: a las 10.
1: Empezamos el...
0: ¿Los horóscopos?
1: Sí.
0: A ver.
1: Ahí debe de andar.
0: Se me hace que es este. A ver.
2: No, este no es.
1: Me llevan al
0: expogan. Este es de Llanet Valenzuela. A ver, se me hace que es este.
3: Jueves, Lili y Daniela me llevan a desayunar.
0: Este. Ándale, pues. Oye. Hay que estar pendientes porque hay dos Aarones García, ¿eh? Hay dos. Ajá. No es uno, hay dos. Hay que pedirles
1: nombre completo. Uno y el dos.
0: Hay dos Aarones García que están participando con nosotros.
1: Ahorita y estaba confundiendo yo también.
0: Ajá.
1: Ganador del desayuno.
0: Felicidades. Ganaste desayuno. Porque al rato, oye, ¿cómo que Aarón García otra vez? Sí, pero es el otro.
1: Otra vez, sí.
0: Sobres. Felicidades, ahí te puse mi Aarón, que ganaste el desayuno y ellos son los ganadores de los boletos del circo. Y sigan participando con las promociones de la bestia grupera Arre con la que barre. Nuevamente Karen Rocío Márquez, felicidades. Déjale,
1: Karen.
0: Aquí. Sí, dale.
1: Y sigan aquí la 99.3 porque tenemos varias promociones.
0: Así es, nosotros nos despedimos. Muchas gracias por habernos acompañado. Viene mi Roquito. No te despegues de la bestia grupera 99.3. Eso. Dejando huella. Adiós.
1: Bye.

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1: Mi amo, me voy.
2: ¿A dónde tú vas?
1: ¿A casa de mi papá?
2: Quiero ver acá. Todos los días tienes que ir a la casa de tu papá.
1: Sí, mi vida, para eso es mi papá.
2: Pero oye, llevas 2 meses yendo todos los días a la casa
1: de
2: tu papá.
1: Sí, mi vida, sí, está bien, me voy, bye.
2: Dímelo, suegro.
3: ¿Quién no? ¿Y mi hija?
2: Salió ahora mismo a verte.
3: ¿A mí? ¿Y eso?
2: ¿Cómo que eso? Si ella va todos los días a verte.
3: ¿A mí? Si yo llevo más de 2 meses sin verla.
2: ¿Cómo?
3: Así mismo, como te digo.
2: Ay, suegro, siéntate que te va a caer para atrás.
3: ¿Qué pasó?
2: Tu hija tiene otro papá.
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6: Mi querido baby, ¿cómo andan? Buenos días, Chihuahua. Buenos días, tóxicos, tóxicas, dramáticas, que están escuchando ya la 99.3. ¡Ay! ¿Cómo amanecieron? 11:08, dándole la más cordial bienvenida a este miércoles de retro. Old school, pariente. ¿Cómo andamos? ¿Todo chidote? Agarrando Wi-Fi, vamos a darle una diversificación musical a este miércoles. Como todos los miércoles, se empieza a aglomerar, empieza a llegar la raza. Traigo muchas sorpresas el día de hoy. Traigo accesos para Tiani Espectacular. También traigo muy bobadilla, también pendientotes, bien pilotas ahorita con las dinámicas que vamos a estar haciendo. Traigo boletos para la fiera de Ojinaga. Ah, ¿verdad, pariente? Y mucho contenido musicalmente hablando en el miércoles de retro old school. Así que ya te puedes poner en contacto conmigo a pasar lista, ¿cómo no, pariente? A que empieces a manifestarte con tu mensajito para mandarte tu flautín mágico, tus gárgaras, tus besos tarcanescos, ¿cómo no, verdad? 614-536-5150. Amaneció haciendo un calorón infernal, la verdad. Yo pensé que ya se iba a ir el maldito calor y resulta que no. Oh, no se quiere ir el perro, no se quiere ir el desgraciado, pariente. Ya vete, maldito calor, vete, vete, no me haces falta, calor, no me haces falta. Así que empieza a reportarte conmigo, 614-536-5150. voy a empezar a avanzarle un poquito a los compromisos que tenemos ya. Ya te la sabes, pariente, para empezar a darle bien machinzote ahorita. A partir ya de lo más pronto que se pueda, pariente. Lo más pronto que se pueda. Así que empieza a comunicarte conmigo. Mándame ya tu mensajito, 614-536-5150. Y déjate atrapar por la estación que está dejando huella al sur y al norte en el estado de Chihuahua. Es la 99.3, es la bestia grupera. Ay, ay, ay. Y es el ranchero enamorado, es el coyote, pariente. Recuerda que yo te acompaño hasta las 3 de la tarde, pariente. ¡Oh!

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1: 11:22, la temperatura 26 grados Celsius.
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0: Exactamente, el reloj me está marcando 11 de la mañana con 26 minutos a través de la que está dejando huella al sur y al norte. Es la bestia grupera, variante. Oye, y el día de hoy, fíjate, te dije desde el principio, ahorita al comienzo del programa, te dije que iba a tener sorpresas, que iba a tener visitas, y bueno, pues ya llegaron. Lo que pasa es que andaban ocupados allá los chicos allá en la cabina hermana, en Love, en 90.1, y hoy ya me acompañan aquí en la cabina de la bestia grupera, Tiani Espectacular. ¿De dónde, chicos? ¿Cómo andan? Buenos días. ¿Cómo andan? ¿Cómo anda ese ánimo? ¿Cómo anda? ¿Cómo los trata la ciudad de Chihuahua, Chihuahua?
1: Hola, ¿qué tal? Mi nombre es Emilia.
0: Hola, Emilia.
1: Muy contentos, la verdad, muy contentos de estar acá. Nos han recibido muy bien, un público muy acogedor.
0: Muy muy diferente, ¿no? Bien bien apapachadores somos aquí en el estado de Chihuahua, ¿verdad?
1: Sí, sí.
0: Oye, con gran este éxito, sigue rompiéndola, Tiani Espectacular. Estamos hablando de un espectáculo que, pues, no lo tiene cualquiera, la verdad, sinceramente. Un espectáculo que hace más de 25 años no venía al estado de Chihuahua. A ver, ¿por qué no venían al estado de Chihuahua, pregunto yo.
2: Bueno, pues porque tenemos una gira tan grande en nuestra agenda, pues estamos recorriendo toda la República. El año pasado estuvimos un año fuera de la República, estuvimos en Centroamérica, y como pues por eso es que demoramos 23 años, porque pues andamos recorriendo también lo que resta de México, las ciudades que no hemos llegado en 23 años así, y también pues entre otros países.
0: Oye, la gente estaba maravillada. Bueno, en un principio la gente como que no creía, ¿no? Las expectativas de Circo Tiani es espectacular, ¿no? O sea, decían, ay, es que, pero ¿por qué? Porque pasaron muchos años, porque el sistema que ustedes traen es totalmente diferente. Estamos hablando de un espectáculo de Las Vegas, si no me equivoco.
2: Así es, mira, Tiani siempre se ha clasificado por ser mucho más que un circo, un espectáculo inspirado en Las Vegas, más de 72 años de historia. Entonces, mucha gente aquí, bueno, en todas partes del mundo, tenemos muy tradición, es como tradición. Que los circos son muy tradicionales.
0: Ajá, o sea, lo mismo y
2: lo mismo de siempre, el payaso, la botarga y todo eso, pero, y es lindo, siempre es lindo, la magia del circo y todo eso, pero en este caso Tiani viene a ofrecer pues un espectáculo de una producción de nivel pues internacional, y pues más de 50 artistas en escena. Somos una empresa de 123 personas, o sea, imagina, comentar justo lo que estábamos hablando sobre la lluvia de lunes.
0: Y ese
2: pues
0: es
2: nosotros
0: cierto.
2: Tenemos, somos de los 3 mejores circos de América Latina, y con una de las mejores carpas y más grandes, necesitamos un espacio de siempre para de un terreno de 20.000 metros cuadrados, y pues tenemos una estructura altamente capacitada para pues recibir lluvias como las de lunes, y además protección civil todos los días. Recibimos la visita de él y nos van a checar que todo esté en orden, nuestra carpa antiincendio, o sea, estamos preparados para recibirlos porque tenemos pues una carpa completamente climatizada, y mira, no sufrimos de calor ni de frío porque pues nos climatizamos.
0: Exactamente. Y fíjate que esa es una de las cosas que se ha comentado mucho en los comentarios aquí en el estado de Chihuahua, con la gente que ha ido a visitarlos, de que dicen que, pues, wow, la carpa climatizada es la sensación. No sé por qué, porque no hay calor, no, a lo mejor un poquito de frío para los que son medio friolentos, ¿verdad? Pero al final de cuentas, desde que llegan, se sienten a gusto, cómodos, se quedan atrapados con el espectáculo, y de repente, cuando menos lo piensas, ya pasaron 2 horas, o sea, 2 horas y media, y dices tú, ¿a qué hora, no? ¿En qué momento, no? Bueno, pues eso es lo que se trata, de la magia que hablamos de Tiani Espectacular, de que estamos hablando de que normalmente la gente de Chihuahua está acostumbrada a un espectáculo del circo, que el payaso, que pues sí, es bonito, ¿no? Pero aquí estamos hablando de magia.
2: Exacto, son las tradiciones circenses. Y como digo, nosotros somos un circo, pues porque estamos bajo una carpa, pero tenemos pues un escenario tipo teatro, totalmente, pues todo alfombrado, afelpado. Entonces, no nos preocupamos ahí con la cuestión de las lluvias. Estamos totalmente preparados para recibirlos. Nuestras funciones siguen con total normalidad. Y pues, te podemos recordar también de que tenemos hoy una función.
0: Hoy tenemos función, ¿a qué horas?
2: 8 de la noche, el viernes y sábado 4 y 8, y el domingo, nuestro gran cierre, 12, 4.
0: No, no me digas eso. A ver, espérate, ¿cómo que el cierre? A ver, pues ya se van a ir.
2: Ya en nuestra última semana, no. Última oportunidad para disfrutar del 2x1 en Tiana Espectacular. Por eso, porque queremos que todos asistan, quienes pues se han quedado ahí como, ay, no puedo, ay, estoy esperando la fecha de pago, ay, esto. Y pues, qué mejor que el 2x1 para que no te quedes sin asistir.
0: O sea, que ya estamos hablando ya de la última semana, ya nos vamos a ir, o sea, ya se acabó el paseo aquí en el estado de Chihuahua.
1: Sí, ya tenemos compromisos, la gira tiene que seguir. Después de aquí nos vamos a Saltillo y después a Monterrey.
0: Vámonos, van para Saltillo, o sea, ya van rumbeando, ya van en ruta. Oye, pues entonces hay que aprovechar y sobre todo haciéndole la invitación a la gente que ahorita nos está escuchando. Si usted no ha tenido la oportunidad de darse una escapadita, de llevarse a la suegra, de llevarse a su media naranja, de llevarse...
2: Porque es importante destacar que el Tiana el Espectáculo es para todo público, para los chicos.
0: Exacto.
2: Para los adultos, para todos.
0: 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No hay ningún problema. De mesecitos se entretienen. Oiga, y sobre todo tiene que usted aprovechar, porque acuérdese, ya lo acabo de escuchar. Ya se quieren ir mis amigos de Tiana, ya se quieren ir a... Es más, ya tienen fecha, ya tienen arranque ya en el 16 de octubre en Saltillo. Y lo de Saltillo...
2: A Monterrey,
0: y ahí se la van a ir llevando de bien, de gira y gira. 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Porque va a decir, no van a empezar ahí de tóxicos y tóxicas, por favor. Ellos me están trayendo por aquí dos pases, tres. Ah, híjole, ya se quería perder uno aquí, ¿verdad? Oye, tres pases dobles tengo aquí en cabina que voy a regalar ahorita en el transcurso de mi turno para que no se me quede fuera usted, pero esta es para la función del día de mañana, ¿verdad? 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Recuerde, tengo boletos para regalarle el día de hoy aquí en La Bestia Grupera con el Rocco Quesada. Tengo tres pases dobles y ahorita le voy a poner una dinámica bien machinzota para que se lleve esos boletos y se vayan a ver la función de mañana, jueves 1 de octubre a las 8 de la noche. ¿Qué más vamos a esperar allá en Tiana? Adelante. ¿Qué más tenemos ahí en Tiana? El espectáculo, la gente que no los ha visto, que bueno, no sabe.
3: Nosotros somos de Argentina y traemos una propuesta de la disciplina que hacemos, que se llama trampobol. Es una disciplina dentro del circo muy moderna y la verdad que es una oportunidad de venir a verlo. El circo Tiana ofrece estos números a nivel internacional, uh-huh, muy novedosos, y bueno, es una oportunidad para compartir en familia o con alguien que tú quieras invitar y ver de un espectáculo y quedar bien, ¿no?
0: Digamos. Algo diferente, algo nuevo, dile.
3: No, viene de nivel, ¿no? Como decíamos, la propuesta de temática de shows de Las Vegas, bueno, a ese nivel. Entonces, es una oportunidad, y con el 2x1 más todavía.
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1: Agradecer a toda la gente de Chihuahua y, bueno, otra vez invitarlos a que no se pierdan el espectáculo.
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0: 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Por favor, póngase las pilas, y ahorita bien pendientes a través del 536-5150 y a través del 388-4380. Voy a estar regalando 3 pases dobles, 2, 3, 3 accesos dobles para Tiani Espectacular. Chicos, pues yo les deseo la mejor de los éxitos. La suerte no, porque esa ya la trae. El éxito, sobre todo. Gracias. Que sigan pegando Tiani Espectacular y que sigas viéndose esas giras. Y por favor, ya no nos dejen tanto tiempo ya aquí en Chihuahua esperando 25 años, porque sí, como que es mucho, ¿eh? Gracias, chicos, muchísimas gracias. Yo continúo con ustedes a través de la 99.3. En este momento me voy a identificación de la media, pariente.
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3: Ahora sí, mis tóxicos, agárrense, dramáticos y dramáticos de la 99.3 de la Bestia Grupera. 12 con 2 minutos, muy buenas tardes. ¿Qué huele, parientones? ¿Cómo andan? Ya se empezaron a reportar, ya me mandaron su mensajito a través del WhatsApp, ya me dijeron, Roquito, chiquito, bebé, ¿ya desayunaste? No, ¿verdad? Que me van a andar diciendo, ¿verdad?
4: ¡Te mamut, te mamut!
3: ¡Ay, Dios de mi vida y de mi corazón! Oye, 614-536-5150 dice... ¡Ay, no, ya llegó el tóxico este! ¡No, mijo! ¡Ya! ¡Amárrenlo, ya! ¡Por favor! ¡Ay, no, mijo, de veras! Es que, en serio, yo no sé. Yo no entiendo... ¿qué dice? ¿Cómo los dejan trabajar así, mijo? Bajo el efecto del alcohol, mijo. Saludos a los cabros ebrios.
5: Buenas tardes, Merroco. Aquí saludándote. Como todos los días.
3: Eso le, gracias, mijo. Déjame, te mando tu flautín mágico para que te proteja. Ándele, mijo. Ahí está ya bien protegido con él. Con el flautín mágico, dice por acá, dice Lidia, dice, bendecido ombliguito de semana, tóxico, órale, tóxica, y el chicharrón, ¿dónde quedó el chicharrón, mija? Gracias, mi reina, gracias, un besote, un abrazote, gracias, dice por acá, mira, ni siquiera buenos días, oye, Rocco, no, nada. Mi nombre es fulana de tal, para muy bobadilla. Ah, pues esta, mira.
4: Te mamut.
3: Hombre, mija, pues de perdida buenos días, chiquito bebé, ¿cómo amaneciste? Mira, también otro, el Rocco y la Bestia Grupera. Buenos días, salúdenme. O sea, ay no. Ay no, qué bárbaros, de veras, tóxicos como ustedes. Saludos ahí para mi cucáis, que ya nos anda escuchando, mi cucáis, ¿cómo no? 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En la verdura, ¿no, mi cuco? Ya vas para allá, para la central de abastos. ¿Dónde andas, mi cuca? Ahí para que te comuniques ahí conmigo, que me imagino que andas allá con Lilita. A la Lilita le mandamos un besote, un abrazote. También a las muchachas, Dianita, María Chelo. Allá para el Tabito Venega, la Tripita Miranda, el Kevin, la licenciada, el Chino también. Ahí anda por allá, poniéndole allá al camello, gracias. Dice por acá, excelente día, Roquito. Que tengas excelente día, esperando dinámica para Muy Bobadilla. ¿Quién eres, mija? A ver, ¿quién eres? Lisa. Lisa María. ¿Dónde me escuchas, Lisa María? Que no te había visto por aquí en el WhatsApp, mija. Qué bárbara, ¿eh?
2: Buenos días, Rocco.
3: Buenos días, mijo.
2: Acá, Rocco, salud para la Bellavista, para los chicos de la Bellavista.
3: ¿La Bellavista? Órale.
2: 20, güey.
3: Órale, ya está, carnal. Andas bien cholo, carnal. 2, 3 triquitraques, carnal. Saludos a los... A los carros ebrios. Allá me están escuchando los carros ebrios allá en el... ¿Dónde es, mijo? Allá en el... ¿Qué están? ¿En el periférico de la... juventud? ¿O en dónde están? Es que ya no supe ni qué rollo, que en la neta. Ya no supe ni qué rollo. ¡Échale!
6: Hola, mi Rocco. Buen día. Buena programación, como siempre.
3: Gracias, mi reina. Gracias. Saludos allá para... Rosy Medina, allá en la Madera 65. Gracias, mi Rosy, gracias, un abrazote, gracias.
7: Mi Rocco, excelente tardecita de ombliguito de semana. Aquí andamos reportándonos desde las calles de Chihuahua.
3: Desde las calles de Chihuahua.
7: Toda la raza de Alta Materiales de aquí en la Pacheco.
3: Ya huele, mijo. ¡Golazo, mijo! Dice, soy Eloísa Piñón, Rocco. Hola, Eloísa, ¿cómo estás, mija? Gracias, saludotes. Saludos a Edita, Florecita, allá en el barrio de Londres, pariente. Échale tu flautín mágico, por favor. Gracias, muchísimas gracias. Repórtate conmigo, échale.
8: Hola, buenas tardes, mi Rocco.
3: Hola, hola. Gracias.
8: Aquí escuchándolos siempre, todos los días.
3: Eso, carnal.
8: Aquí atravesando el periférico, la juventud.
3: En el periférico.
8: De norte a sur.
3: Eso.
8: Saludotes.
3: Gracias.
8: Vibra.
3: Eso, carnal.
8: El negrito 69.
3: El negrito 69. Mándale un flautín mágico. El negrito 69. Dice, yo quiero ir al circo. Somos 3. Ay, mi hijo, buenos días de perdida. Saludos al gallo también, allá en Villa Juárez. ¿Cómo no, pariente? Vientos, pariente, vientos. Échale, pariente, échale.
9: ¿Qué pasa, mi Rocco?
3: ¿Qué pasa? Buenos días.
9: Saluditos para ti, para todos los de la cabina.
3: Échale, carnal, gracias.
9: Buenos días.
3: Gracias, carnal, gracias.
9: Ay, mi Rocco, hay una cancioncita que se llama Se quedó recostada en la cama.
3: Mijo.
9: Se puede con él.
3: Mijo. Diablo.
9: Buen día. Mijo. Bendiciones para todos.
3: Es miércoles de old school, mijo. Miércoles de old school.
10: Oigan a este culi cagao, cara de chimba.
3: Otro. ¿Qué ver, quieres?
10: ¿Qué yo puede ser, hermano? Fresco, fresco.
3: Fresco.
10: Rocco, miércoles de old school.
3: The old school. ¿Cuál?
10: Y vámonos con una buenísima
3: rola. A ver, échale, sorpréndeme.
10: Vámonos con la de Welcome to the Jungle.
3: Welcome to the Jungle. Oh, muy buena rola, ¿eh? Welcome to the Jungle. Yeah, baby, yeah, I like you. De Guns N' Roses, sí, muy buena rola, ¿eh? Muy buena rola de Guns N' Roses, Welcome to the Jungle. Es miércoles de retro, old school, pariente. ¿Y qué te parece si arrancamos de una vez, pariente? De una vez, para que se vaya aprendiendo el cerrito. Mientras tú me mandas tu mensajito escrito en audio a través del 536-5150, pariente, ¿qué te voy a poner en este miércoles de old school?
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3: Ay, papel, no te vayas a romper, pariente. Irreverente como siempre, pariente. Dándole una diversificación musical a tus oídos a través de la que está dejando huella. Es la 99.3. Miércoles de Our School en la Bestia Grupera. Llega Guns N' Roses y se llama Welcome to the Jungle. Y lo escuchas.

enviarnos un WhatsApp a nuestro nuevo número 614-536-5150 y no te quedes incomunicado. 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
1: El gobierno municipal de Chihuahua realizará nuevos ajustes a la circulación en el periférico de la Juventud debido a las obras que se ejecutan en el cruce con Teófilo Borunda. Como parte de la nueva estrategia, se cerrará el acceso a los carriles centrales del periférico de la Juventud en sentido norte-sur a partir de la zona del Hotel Highland. La última oportunidad para incorporarse a los carriles centrales será a la altura del Fashion Mall, donde se ubica el gimnasio. Rivas explicó que quienes se dirijan hacia Relís u Ortiz Mena deberán permanecer por la lateral y utilizar el nuevo esquema de circulación que permitirá un flujo continuo y reducirá los entrecruces entre vehículos. El funcionario señaló que estas modificaciones comenzarán a aplicarse a partir del próximo sábado, mientras continúan los trabajos de montaje de la estructura del puente. Estatal. Hugo Molina, presidente del Tribunal Estatal Electoral de Chihuahua, informó que el proceso 2027 inicia mañana y que el tribunal ya resolvió 204 asuntos hasta ayer. Pidió a coordinadores ajustarse estrictamente a la legislación. El presidente del Tribunal Estatal Electoral de Chihuahua, Hugo Molina, advirtió sobre el reto que representa el proceso electoral 2027 y confirmó que mañana inicia el proceso formalmente, informando que el órgano jurisdiccional ha resuelto 204 asuntos. Molina comparó las cifra con procesos previos y dijo que 204 asuntos representan aproximadamente la mitad de lo resuelto en la elección de la gubernatura anterior, lo que mostró un ritmo de trabajo adelantado del tribunal antes de iniciar formalmente el proceso. Nacional. La presidenta Claudia Sheinbaum informó que Interpol retiró la ficha roja contra Inés Gómez Mont y su esposo, Víctor Manuel Álvarez Puga, y adelantó que su gobierno solicitará conocer las razones y buscará que se reactive. Me informaron que quitaron la ficha roja, Inés Gómez Mont y su esposo, Víctor Manuel Álvarez Puga, declaró Sheinbaum durante la mañanera del pueblo. La mandataria señaló que ambos son requeridos por autoridades mexicanas por un caso relacionado con facturas falsas y evasión de impuestos. Hoy me dijeron que Interpol les quitó la ficha roja. Apenas hoy van a preguntar cuáles son las razones, indicó. Sheinbaum adelantó que el gobierno mexicano solicitará que se recupere la ficha roja para que, en caso de ser ubicados en otro país, pueda procederse conforme a las órdenes existentes en México. Informe 24. El que domina su cólera domina a su peor enemigo, Confucio.
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2: Oye, 12:37 minutos, pariente, es lo que me estaba marcando ya en el reloj. ¿Qué huele con la programación, pariente? ¿Qué huele? Ay, ay, ay. Ahí nomás, para que veas de qué lado masca la iguana. ¿Y tú dónde te estás reportando, mi querido tóxico, mi querida tóxica? ¡Saludos a mi Robert Didi! ¿Qué nos está escuchando el tóxico? Dice por acá, buena, Roquito Bello. Ay, ¿algo quieres, mija? ¿Algo quieres? Dice, a ver si en el miércoles de Retro Old School me puedes complacer con la de Rock DJ de Robbie Williams. ¡Ándale, mija! ¡Ándale! Fíjate que sí está chida esa, la de... ¿Está chida esa? La de... ¿Robbie Williams? DJ, ¿cómo se llama esa? La de... Simón. Esa mera, carnal. Sí. A ver si me la puedes conseguir, porfis. A ver qué... Robbie Williams, la de Rock DJ, carnal, se llama. La de Rock con R de Rocco, R con R cigarro. A ver, pariente, a ver, ¿qué más? Ahí vémela agregando, digo, agrégamela ahí, digo, como tú las quieras poner, mijo, como tú las quieras poner, no tiene que ser así, ya, pero si las tienes ahí, pero es muy buena propuesta, es muy buena propuesta, Es muy buena propuesta, pariente. Muy buena propuesta.
3: Es el Rocco Quesada. Hey. Ya tomaste café.
2: No.
3: Ya desayunaste ya.
2: No.
3: Bueno, ya vas a comer, mi Rocco. Ya son las 12.
2: Desayuna comer, cenar.
3: Ahora sí, miércoles de Old School, mi Rocco Quesada.
2: Échale, pariente.
3: La rola Hotel California de las Águilas, mi Rocco.
2: Hijo, qué buena rola, pariente. Hotel California también, gordo. Veme agregando por ahí, por favor. Ahí como, conforme puedas, carnal. Acuérdate que se pone bien intenso los miércoles, mijo. Se pone bien intensote. Ya ves que se ponen medio tóxico todos.
4: Y a ver si se puede este miércolitos de Old School con la de Lemon Tree, mi tremendo Rocco.
2: Lemon Tree, pariente. También muy buena rolita, mijo, Andan agarrando pura cajeta, parientes, pura cajeta. Andan metiéndole todos ahora el día de hoy, qué bárbaro.
5: Buenas tardes, Rocco.
2: Buenas tardes.
5: Un acto de presencia.
2: Eso le.
5: Miércoles.
2: Eso le, mija.
5: Ya se está poniendo caloroso.
2: Sí, ya sé, mija, sí, guagua, ¿verdad?
5: Sigue cargándonos las pilas con esa buena vibra.
2: Claro,
5: y tu
2: aquí.
5: Voz aguardientosa.
2: Claro, mi voz aguardientosa. Salud. Gracias, mi reina, Gracias. Mándale un flautín mágico a mi Mili Arenívar, por favor, para que se ponga las pilas bien machine. Ándale, mija, tóxica dejaría de ser.
6: Rocco, ponte pues la rolita de las chicas solamente quieren divertirse.
2: Las chicas solo quieren divertirse, mija. Ay, mi hijo, te dieron agua de calzón, ¿verdad? De seguro, ¿verdad? Dice por acá, Rocco, a ver si te puedes poner los ríos de Babilonia también. Gracias, muchas gracias.
3: Vaya, mi Rocco, hasta que te supiste una rola, el Guns N' Roses.
2: Mira el otro tóxico. Ay, mi hijo.
3: Que veas, mi Rocco, lo que se siente andar tóxico, pero nada más para que sea.
2: Cállese, tóxico dramático, cállese, tóxico.
5: Ese es mi Rocco.
2: Hey.
5: ¿Qué onda, mi Rocco?
2: ¿Qué pasó, mija? Buenas tardes, qué milagro, no tengo boletos, mija, ya se me acabaron.
7: Te mamut.
2: Saludos a la Darinka, nomás cuando hay boletos te apareces, tóxica chapulina. Vamos a hacer una pausa, corte comercial, minuto 40.
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3: Éntale, mi querido baby. Bien, señores, 12:59, un minuto y nos separa de la 1:00 p.m. y no, hombre, nos la estamos pasando, pero ay, bien chicles, bomba, pariente. Pero déjame te recuerdo que Tiani Espectacular ya está en su recta final con ese magnífico show de Las Vegas, instalados en el periférico de la juventud, ahí enfrente de Sheraton. Y tengo boleto doble, fíjate bien, tengo boleto doble para la función de mañana, jueves 1 de octubre, para iniciar con todo el mes de Halloween. Tengo boleto doble y fíjate bien, ¿cómo le vamos a hacer con este boleto doble? ¿Lo vamos a hacer? A ver, ¿cómo le haremos? ¿Cómo le haremos? ¿Cómo le hacemos, gordo? ¿Cómo le hacemos? ¿Cómo le hacemos? Para que se vaya así dinámico, para que se escuche y el telefonito sonar de la bestia grupera. Pero mira, ¿qué te parece si en este momento nos vamos a la identificación de la 1:00 p.m? Y posteriormente, regresando, voy a recibir tu llamada a través del 388-4380, la tercera llamada contestada, contestada. Va a haber pregunta, Si te sabe la respuesta, me vas a marcar a la tercera llamadita, ¿Estamos de acuerdo? Entonces, vámonos. Identificación de la 1:00 p.m.
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2: ¡Échale, baby! Vámonos pues, boleto doble para Tieni Espectacular, pariente. Con pregunta sorpresa en la llamadita. Si me respondes bien, te llevas el boleto. Si me respondes mal, pues ya te cargó el payaso. 614-388-4380, la vía disponible. A ver quién anda por ahí, pariente. A ver quién anda por ahí. Bueno, bueno, buenas tardes. Bueno, bueno. Hello. Bueno, bueno, ¿me escuchas?
3: Sí, buenas. Sí, buenas tardes.
2: Buenas tardes. ¿Con quién tengo el gusto, carnal?
3: Con Omar Cruz.
2: Omar Cruz, mijo. ¿En dónde me andas escuchando, mijo?
3: En la calle.
2: En el Didi, carnal. Ahí te va la pregunta sorpresa, carnal, Dime, ¿cuál es la comida preferida del Rocco, pariente? Ya le he dicho muchas veces al aire que puede comer en la mañana, en la tarde y en la noche. Y no se cansa de comer eso el Rocco.
3: Los tacos.
2: ¿De qué, mijo?
3: Ahí se fue el hombre.
2: A ver, mijo, ya la tienes, casi, mijo. ¿Tacos de qué? ¿De qué?
3: Tacos de bistec.
2: ¡De bistec, pariente! ¿Los del charrito?
3: Los del charrito, los del salerito, color azul.
2: ¡Ay! ¡Qué perro eres, mijo! Pásame tu nombre completo, por favor.
3: Omar Esteban Cruz González.
2: Omar Esteban
3: Cruz González.
2: Cruz González. Ok, mijo. Aquí están tus boletos doble para la función de mañana, jueves 1 de octubre, a las 8 de la noche, en Tieni Espectacular. ¿A cuándo vas a venir por tus boletos?
3: Claro que mañana.
2: ¿Mañana? ¿A qué horas?
3: Por ahí de mediodía, ¿se puede?
2: Órale, pues, ya están, mijo. ¿Sobres?
3: Vale,
2: órale, pues, mijo, gracias. ¿Ya se fue el primer boleto doble? Fíjate bien, para la siguiente pregunta, pon mucha atención, porque dentro de los olores, aromas que le gustan al Rocco, hay uno en especial, pariente, hay uno en especial que al Rocco le encanta, y sobre todo le encanta en temporada de invierno. Es el olor a qué. ¿A qué, pariente? El olor a qué. Estamos hablando de una causa natural que hace poquito nos acaba de pasar. ¿Cuál es ese aroma? ¿Cuál es ese aroma? Bueno, bueno.
4: Rocco, Rocco.
2: Bueno, bueno, ¿quién habla?
4: Es el carrocero, güey, ando bien pedo.
2: Ay, mijo, ¿y no te da vergüenza, mijo, andar hablando en ese estado?
4: Oye, mijo, el olor que yo te tengo aquí, para que vengas y lo voy a tener unas de 20 años,
2: güey. ¡Mijo, cállate, baboso! Oye, mijo, ¿te sabe la respuesta o no?
4: ¿Qué respuesta?
2: No, hijo, pues estoy al aire, mijo.
4: ¿Qué le pasa a olvidarte, mi Rocco?
2: Ándale, pues, mijo, síguele pisteando, mijo. Ok, bye.
4: Voy a tener la bolita bien abierta, te voy a tener.
2: Órale, pues, ya está, sale. Este canijo. ¿Cuál es el aroma, pariente? Es un aroma que le gusta mucho al Rocco. Un aroma que le gusta al Rocco. Y acaba de pasar en el fenómeno de la lluvia. ¿Cuál es ese aroma, pariente? Para que te lleves ese acceso doble de Tieni Espectacular, pariente. Acceso doble, pariente. A ver, ¿cuál es ese aroma que le gusta al Rocco? 614-388-4380, pariente. Márcame, pariente, márcame. El olor que le encanta al Rocco es el olor a tierra. A ver, a tierra. Ya nomás complétame la frase, pariente. Ya nomás complétame la frase. Si tienes la respuesta y la tienes, márcame a través del 388-4380. El olor favorito de la voz más aguardientosa de la República Mexicana es el olor a tierra.
3: Olor a tierra.
2: Bueno, bueno.
5: Bueno, bueno. ¡Mojada!
2: ¡Mojada! ¿Quién habla?
5: ¡Leslie!
2: Pásame tu nombre completo, tóxica.
5: Leslie Karina Rivera Reyes.
2: Karina.
5: Rivera.
2: Reyes. Ya está tu acceso doble, tóxica, para mañana en Tiani Espectacular. A las 8 de la noche, ¿cuándo vas a venir por tu boleto?
5: Mañana.
2: Órale pues, aquí te esperamos, sobres.
5: Bye.
2: Y así se fue, boleto doble de Tiani Espectacular. Todavía me quedan más accesos para esta gran cierre de Tiani Espectacular. No te quedes quedar fuera. Tú también puedes ponerte en contacto conmigo, 614-536-5150. A través de la vía del WhatsApp, levántame la manita, pariente, levántame la manita. Aquí te estoy acompañando, mi tóxico. Aquí te estoy acompañando, mi tóxica. ¿Quieres participar por esos accesos dobles de Moy Bobadilla o no? ¡Sí! Que levanten la mano las tóxicas a través de la vía del WhatsApp para irnos con Moy Bobadilla. ¡Sí! ¿Quién me va a acompañar? ¿Quién va a ser la tóxica que acompaña al Rocco Moy Bobadilla? Mándame tu selfie, tóxica, tóxico, 536-5150 y no te me despegues de la estación que está causando polvaderas al sur y al norte en el estado de Chihuahua, la 99.3. La bestia grupera.
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1: Una de la tarde con 21 minutos, la temperatura 28 grados Celsius.
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0: Ese Rocco.
1: Ay, amasita, chula, donde la luz que llegaste.
0: Aquí estoy a un lado de ti, muñeco.
1: Tiffany.
0: Cálmate, Chucky.
1: Oye.
0: Bien pendientes, porque vamos a andar bien disfrazados, hombre.
1: Ahí te va, Nitoxica, mira.
0: A ver.
1: Ahí que estás ahí de ese lado, mira.
0: ¿Qué quieres, Rocco?
1: Mira nomás, mira.
0: ¿Y esto para qué tanto?
1: Mira, te estoy mandando cartitas.
0: Manda dólares, dinero.
1: Te estoy mandando cartitas de amor, mi amor.
0: Cállate, ridículo.
1: Fíjate bien, tóxicas. Les voy a dar chance en esta primera entrada. Espero que no falle la luz, ¿verdad? Es que ayer estuvo fallando la luz, Liliana.
0: Sí, estuvo mal.
1: Sí,
0: ayer.
1: Ya ves que era...
0: Gracias a Rosy y Vargas, que ella nos dijo.
1: Sí, que conectó cuatro bocinas, ¿verdad?
0: Cuatro bocinas, y nomás no jalaba.
1: Y no nos escuchaba.
0: Y aquí no nos habíamos dado cuenta.
1: Y aquí ni siquiera nos habíamos dado
0: cuenta. Y lo dice Rocco, sí, me escucho. Ah, no, perdón.
1: Cierto, no me escucho. Ok, esos van a ser... los papelitos para esta tómbola. Lo vamos a hacer por tómbola.
0: Órale, pues.
1: Porque es la gente que está escuchando.
0: Claro.
1: Y también, pero fíjate bien, antes de que otra cosa suceda, usted tiene que enviarme la selfie al WhatsApp.
0: ¿La selfie?
1: Sí, o sea, porque lo voy a revisar. Si sale ganador, tiene que coincidir que está registrado en el WhatsApp, que me mandó la selfie, que me mandó... el número telefónico que me mandó el...
0: donde nos está siguiendo en la bestia grupera. Ajá, tiene que ser una captura. Okay.
1: O sea, sí, al WhatsApp. La foto, su selfie, al WhatsApp de la bestia grupera, seguido de su nombre, apellido y número telefónico.
0: Escuchen, esos son los datos, ser captura, ¿okay?, de pantalla de donde nos está siguiendo.
1: No, foto, selfie. La selfie de la persona, la que está participando.
0: Ok, nada más, okay. Selfie.
1: O sea, tiene que estar registrado, primero que nada, son dos pasos. Número uno... me va a mandar su selfie seguido de su nombre, su apellido y su número telefónico al 536-5150. Ese es el paso número uno. Paso número dos. Tiene que registrarse con su número telefónico para llamadita.
0: Aquí, llamada.
1: Llamada a la cabina. Son dos pasos, nada más. Okay. Toda esa gente va a participar en esa tómbola. Tú aquí vas a estar conmigo para que vean que no hay chanchulla.
0: Yo aquí, mano santa, aquí y todo.
1: Sobres. Entonces, tenemos tres, la primera entrada de seis llamadas. Las primeras seis.
0: Ok,
1: primeras seis llamaditas. Regístrate, me vas a dar el nombre y tu número telefónico, por favor, que es el que...
0: Échame la pluma. Ahí está.
1: Entonces, si estás atento... pues te vas a poner las pilas chidote. 614-388-4380.
0: Ahí vamos a ver.
1: Bueno.
2: ¿Qué dice mi tóxico?
1: ¿Qué onda? ¿Quién anda por ahí, mi tóxico?
2: Irving, mi tóxico.
1: ¿Cómo te apellidas, Irving?
2: Rosales.
1: Irving Rosales, ¿tu número telefónico, mijo, de llamada?
2: 614-157.
1: ¿157?
2: 6381.
1: Gracias, mijo. Suerte. Bye, bye. Sale, mi tóxico. Ahí está la primera llamadita. Vámonos con la siguiente llamadita. Vamos a ver. Bueno, buenas tardes.
0: Oli.
1: Bueno, Oli. ¿Hay alguien ahí?
3: Buenas tardes, Rocco.
1: Buenas tardes. ¿Quién anda por ahí?
3: Luis Alfonso González Palacios.
1: Luis Alfonso González, ¿tu número telefónico, padrino?
3: 614-125-4113.
1: Así es, Guerrero. Gracias, mi rey. Bye, bye. Vámonos. Siguiente llamadita. Bueno, buenas tardes. ¿Quién anda por ahí?
4: Hola. Buenas tardes, Roquito.
1: ¿Quién anda por ahí, tóxica?
4: Sí, Giselle
1: Medrano.
4: Sí, así es.
1: Número telefónico, tóxica, 614.
4: 112-4044.
1: Sí. Gracias, bye.
4: Gracias.
1: Sale, vámonos, siguiente llamadita en este momento. Bueno, buenas tardes. Bueno.
0: Oli.
1: Hola.
0: Hello,
1: ¿me escuchas?
5: Sí, buenas tardes,
1: ¿tu nombre, mijo?
5: Omar Esteban Cruz González.
1: A ver, Omar Esteban.
5: Sí, Cruz González.
1: Cruz, ¿tu número telefónico? 614
5: 222
1: 1771. Gracias, mijo. Vámonos, siguiente llamadita, no luego. Bueno. ¿Tu nombre, mijo?
6: Aarón García.
1: Aarón García, 1-2.
6: 1-614.
1: 710-1443.
6: 710-1443. Sí.
1: Órale pues, mijo, gracias. Bye bye. Vámonos, pariente. No luego. Bueno. Bueno.
0: Oli.
1: Bueno, a ver. Bueno. No me marquen al WhatsApp. Al WhatsApp no me marquen. Bueno. Bueno.
0: Oli.
1: Hola, ¿me escuchas?
0: Se escucha muy lejos.
1: Pégate la bocina, bájale a tu radio.
7: Hola, buenas tardes.
1: ¿Cómo te llamas?
7: Cristina Manzano.
1: Tu número telefónico es
7: 614-385-3925.
1: A ver,
7: 614-385-3925.
1: Ya estás, mi reina, ya estás participando. Gracias. Mi reina, gracias. Ahí está, pariente, 614-388-4380. Bueno, buenas tardes.
8: Buenas tardes.
1: ¿Cuál es tu nombre?
8: Jessica Berenice Enríquez.
1: Muy bien. ¿Tu número telefónico? 614
8: 152-9701.
0: ¿Cuál era su nombre?
1: Okay. Jessica Berenice, ya estás participando, Jessica.
8: Gracias.
1: Bye bye. Siguiente llamadita, 614-388-4380. Bueno. Hello.
9: Hola, buenas tardes.
1: Hola, ¿tu nombre, mi reina?
9: Eloísa Piñón,
1: ¿tu número telefónico, corazón?
9: 614.
1: 153.
9: 8853.
1: ¿Es correcto?
9: Así es.
1: Gracias, Eloísa. Bye bye. Sale, síguete comunicando conmigo. 614-388-4380. Bueno.
10: Hola,
1: ¿tu nombre?
10: Petra Medina,
1: ¿tu número telefónico, Petra?
10: 614-229-6959.
1: Gracias, Petra. Siguiente llamadita, échale tu llamadita, 614-388-4380. ¿Quién anda por ahí?
11: Miroco, buenas tardes.
1: Buenas tardes, Luis Armeño, número telefónico, Luis.
11: 182-2321.
1: 182
11: 3321.
1: Gracias, mijo, ya estás participando. Sígueme marcando, última llamadita, 614-388-4380. Bueno. Bueno.
12: Hola. Mi nombre es Yareli Salas,
1: ¿y tu número telefónico es, mi amor?
12: Es el 614-604-9039.
1: Otra vez, 614
12: 604-9039.
1: Ok, perfecto. Ya estás participando, listo, mi reina, ¿eh? Gracias.
0: Listo.
1: Ahí está, pariente. Hasta ahorita, ahí me quedo con las llamaditas. Ahorita te voy a dar más entradita para que te pongas en contacto conmigo. Así que recuerda, 614, pariente. 388-4380, pariente. 614-388-4380, y a través de la vía del WhatsApp, recuerda que también tiene que quedar lista tu selfie junto con tu nombre, tu número telefónico, y me lo envías al 614-536-5150. Recuerda que estás escuchando.
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0: La cosa se está poniendo cardíaca.
1: Está
0: machine. Cardíaco aquí porque hay muchos anotados, Roquito.
1: Ya sé, y en este momento el reloj me está marcando 1:53 PM. Y en este momento igual vuelvo a abrir inscripciones abiertas. Si tú ya te registraste, fíjate bien, vuelvo a repetir. Primero que nada me tienes... ¡Espérate, tóxicos!
0: Espérate, calmados,
1: todavía no me marquen, espérense. Escúchenme primero. Tienen que haber cumplir con el primer requisito. Mandarme su selfie a través... Es más, mira, ahí te va.
0: Ahí te baila.
1: Primer requisito. Debes de estar en el WhatsApp con tu selfie, tu nombre, apellidos y número telefónico.
0: Eso, sí. Es la primera.
1: Número dos. Tienes que registrar tu llamada con tu número telefónico de llamada a la cabina.
0: Exacto.
1: ¿Qué es lo que vamos a hacer en este momento? Si tú...
0: Anotando.
1: Ya me mandaste la selfie, ya te registraste por el teléfono ahorita, ok, ya no lo hagas, ya estás adentro.
0: Ya no.
1: Número tres, para cerrar con broche de oro, para que...
0: Órale.
1: Para que amarren los frijoles,
0: échala,
1: mija.
0: Échala.
1: Yo te pregunto...

0: Pronto, ya me sigues, ya me tienes agregado en Facebook.
1: Aprovechando ahí.
0: ¿Ya me sigues en TikTok? No. Si no lo haces, levántame la mano en el WhatsApp para mandarte la liga, para que me sigas y mandarte la liga.
1: Exacto.
0: Así de fácil. Así de sencillo. Son tres requisitos, ¿eh? Número uno, que me mandes la selfie, que me mandes tu nombre completo.
1: Si sales ganador y no has mandado la selfie por WhatsApp,
0: No va a valer. Tienes que cumplir todos los requisitos. Número uno, que me mandes la selfie al WhatsApp con tu nombre, apellido y teléfono. Dos, que me marques y registres tu llamada. Y tres, que me tengas agregado en Facebook y en TikTok. Y si no me tienes, levántame la mano ahorita en el WhatsApp para mandarte las ligas. ¿Sobres? Vámonos, pues. Cierro. Hola, vámonos. Hola,
1: primero.
0: Bueno.
2: Hola.
0: Buenas tardes. ¿Quién anda por ahí?
2: Alba Sugey García Zúñiga.
1: Alba Sugey García Zúñiga.
0: Ok. Alba Sugey García. ¿Tu número telefónico, tóxica?
2: Es 614-280-2157.
0: Gracias, mi amor.
2: Gracias a ti.
0: Bye. Ahí está, pariente.
1: Segundo.
0: Vámonos. Segunda llamadita. Bueno. Bueno.
1: Aló.
3: Hola, buenas tardes.
0: Hola. ¿Quién anda por ahí, compadrito? ¿Quién?
1: Nombre completo.
0: Nombre completo, mijo, y no te pegues tanto la bocina porque no te escucho.
3: Manuel Arturo Ramírez Ortiz.
0: Manuel Arturo Ramírez, tu número telefónico, Manuel.
3: Para llamadas, ¿verdad?
0: Sí, Bernal.
3: Espérame. 614.
0: 342.
3: 9332.
0: Ah, canijo, espérame, como que ya me lo hiciste muy largo.
1: 342.
0: 9332. Gracias, mijo. Sale, mijo. Ahí está. Ah, bueno, siguiente llamadita, ¿no? Luego. Bueno. Hello. Bueno.
1: Oli.
0: Bueno.
1: Aló.
2: Hola.
0: ¿Quién habla?
2: Jocelyn Mendoza.
0: ¿Tu número telefónico, Jocelyn?
2: 614-515-9514.
0: Ya estás, mi tóxica. Gracias.
2: Gracias. Bye.
0: Bye. Ahí está, pariente. Ahí está. Vámonos, pariente. Bueno. No. Bueno. Aló.
2: Hola, buenas tardes.
0: ¿Cómo te llamas, tóxica?
2: Adriana Eloísa. Alanis. Morales.
0: Teléfono, mija.
2: 614-357-4611.
0: Ok, gracias. Bye bye, vámonos. Siguiente llamadita, luego, pariente. Échale. 614-388-4380. Bueno.
4: Bueno.
0: Hola. ¿Tu nombre, tóxica?
4: Ay, pues Darinka Valles Vázquez, mi roco.
0: ¿Quién?
4: Darinka,
0: la chapulina.
4: No, ando en otra estación.
0: ¿Darinka
4: qué?
0: ¿Darinka qué eres, mi amor?
4: Valles.
0: ¿Tu número telefónico, corazón?
4: 614-564-6596.
0: Muy bien, corazón, gracias.
4: Gracias, mi
0: rojo. Bye. Ahí está, pariente. Vámonos. Siguiente llamadita. Vamos a ver quién anda por ahí. Bueno.
5: Bueno, buenas tardes.
0: ¿Tu nombre, tóxica?
5: Lupita de la Cruz.
0: Lupita de la Cruz. ¿Tu número telefónico, Lupita?
5: 614.
0: 345-4424. Gracias, tóxica. Vámonos, siguiente llamadita, luego. Bueno.
1: Hello.
0: Bueno.
6: Hola. María Hernández Medina.
0: ¿Tu número telefónico, tóxica?
6: 614-406.
0: 614-406.
2: 7287.
0: Gracias, corazón. Siguiente llamadita. Bueno, bueno. Sí, bueno.
7: Bueno.
0: ¿Tu nombre, tóxica?
7: Hola, Jennifer Guillén Espino.
0: Jennifer Guillén, ¿tu número telefónico, Jennifer?
1: ¿Jennifer qué?
7: 614.
0: 362.
7: 91.
0: 91.
7: 55.
0: 55. Gracias, mi querida tóxica. Okay, sale.
7: Buenas tardes.
0: Bye bye. Ahí está, pariente. Siguen entrando las llamaditas a través del 614-388-4380. Bueno, bueno, buenas tardes. ¿Tu nombre?
8: ¿Qué tal? Buenas tardes.
0: Buenas.
8: Cristian Enrique.
0: ¿Quién, perdón?
8: Cristian Enrique.
0: Cristian Enrique.
8: Molina.
0: Molina.
8: Ramos.
0: ¿Tu número telefónico, tóxico?
8: 614.
0: 614.
8: 608.
0: 608.
8: 8183.
0: 81.
8: 83.
0: Gracias, mijo. Ya estás participando, mijo, ¿eh? 614-388-4380. Bueno, bueno, ¿quién habla?
9: Bueno, Marisol Sánchez.
0: Marisol Sánchez. ¿Tu número telefónico, Marisol?
9: 614.
0: 337.
9: 24.
0: 24.
9: 19.
0: 19. Gracias, Marisol. Ahí está, pariente. Vámonos. Siguiente llamadita a través del 388-4380. Bueno, buenas tardes.
10: Buenas tardes.
0: ¿Tu nombre, corazón?
10: Yuslim Baca.
0: ¿Quién, perdón?
10: Yuslim.
0: Yuslim. Yuslim, sí. Baca. ¿Tu número telefónico, Yuslim?
10: 627.
0: 139.
10: 0316.
0: Gracias, Yuslim. Ya estás participando, mi reina, ¿eh? Así que ya te la sabes. 614-388-4380. Vuelvo a repetir los requisitos, mi querida Lili. Tienes que haberme mandado ya, si ya registraste tu llamadita telefónica, qué bueno. Hay que registrar tu foto, tu nombre, tus datos, tu teléfono, a través del WhatsApp de la Bestia Grupera. 536.
1: No se vale.
0: 5150. Porque si falla, voy a revisar. Vamos a revisar. Y si falla uno.
1: Ni modo.
0: Ya con eso ya valió queso. Ok. También, a otra cosa. No me tienes agregado en Facebook. No me sigues en TikTok. Levántame la mano a través del WhatsApp de la Bestia Grupera para saber yo que con la manita arriba, te voy a mandar las ligas para que me agregues a Facebook. Y me sigas en TikTok y formes parte de la comunidad más grande de la tribu del Rocco y de la Bestia Grupera, ¿ok?
1: Claro.
0: Entonces, vuelvo otra vez a decirles, yo ahorita no acepto llamaditas, ahorita volvemos a abrir otra vez. Otro chance. Van a ser dos pases dobles para Moy Bobadilla,
1: dos,
0: ¿eh? Dos pases dobles, o sea, no estamos hablando de boletos sencillos, no. Dos pases dobles. Vuelvo a repetirte, sigue las indicaciones. Uno, hay que registrar tu llamada. Dos, hay que registrar tu foto con tu nombre, apellido, número telefónico. Y número tres, si no me tienes agregado en Facebook y en TikTok, levántame la mano para mandarte las ligas para que me mandes las solicitudes a través de las diferentes redes sociales. Por lo pronto, el reloj me acaba de marcar en este momento, ya a las 2:00 p.m. Es identificación de las dos.
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2: Después de 5 años al frente del DIF municipal de Chihuahua, Karina Aide Olivas Maldonado se prepara para presentar hoy su último informe de resultados. Pero lejos de hablar de una despedida, plantea el cierre de esta etapa como el comienzo de algo más amplio. La primera dama cierra su etapa con más de 900,000 desayunos escolares y 38,600 chamarras entregadas, además de nuevos proyectos sociales. La primera dama del municipio habló de las familias, niños, adolescentes y de adultos mayores, así como de personas que llegan desde las tierra, de quienes sobreviven trabajando en los cruceros y de aquellos que encontraron en un centro de desarrollo familiar un espacio para recibir atención. Y entre las cifras de 5 años de trabajo hay una frase que parece resumir lo que viene. Esto no se queda aquí. Tenemos que llevar todos los programas a todo el estado.
0: Estatal.
2: Tras el nombramiento de Cruz Pérez Cuellar como candidato de Morena al gobierno del estado, el coordinador político estatal del PAN, Marco Bonilla, afirmó que las familias chihuahuenses merecen respeto y cuestionó el proyecto que dijo representa Morena rumbo al 2027. Yo creo en la patria, en la familia y en la libertad, y creo que a las familias chihuahuenses se les debe respeto, no experimentos, declaró Bonilla. El panista sostuvo que la designación del aspirante de Morena muestra, desde su perspectiva, un intento por imponer en Chihuahua un modelo que consideró contrario a lo que el estado necesita. Bonilla también cuestionó la trayectoria de Pérez Cuellar al frente del gobierno municipal de Ciudad Juárez y llamó a centrar la discusión electoral en los resultados de los gobiernos. Hay algo que no se puede maquillar con discursos, los resultados. Los resultados de un gobierno hablan por sí solos, señaló.
0: Nacional.
3: Después de que reportaran que el empresario Jorge Amílcar Olán, amigo cercano de Andy López Beltrán, se localizaba en un departamento de lujo en Suiza, ahora informan que se habría mudado. El periodista Claudio Ochoa de Latinus reveló que a menos de una semana de ser descubierto en Lugano, el señalado como prestanombres del hijo del expresidente se mudó del número 20 de la Vía Colina de Oro. El empresario tabasqueño es amigo de Andy López Beltrán, uno de los hijos del expresidente Andrés Manuel López Obrador, quien se perfila como candidato de Morena a diputado en Tabasco. Olán Aparicio está ligado a Romedic, la cual obtuvo asignaciones millonarias directas y contratos con gobiernos estatales.
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2: El que domina su cólera domina a su peor enemigo, Confucio. Para La Bestia 99.3 informó licenciada Margarita Ibarra Lugo. Producción Martín Landeros. 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
5: Te presté una jeria y no me la pagaste. Fui a buscarte y te hiciste el enojón. Del teléfono creo que hasta me bloqueaste. Se agradecido, ya págame por favor. Hijo de la chingada, estaba para todos. Los que piden jerecita prestada y nunca pagan. Hijo de la chinga, ya paguen, ya paguen. ¡Sí,
6: soy ama!
7: ¡Échale, ojo!
8: ¡Échale, baby! ¡Órale! Hola de tóxicos y tóxicas, dramáticos y dramáticos que siguen a través de la 99.3.
9: Puro tóxico.
8: Puro tóxico. Última llamada a misa, pariente.
9: Última.
8: Última. Señores y señores, ya tienen que tener los 3 requisitos que ya les dijimos.
9: Si ya está anotada, ya no marque. No marque, por favor.
8: Si usted falta, es su última oportunidad, pariente. Última oportunidad que tiene usted para registrarse. Acuérdese que tiene que haber mandado o tiene que mandarme su selfie junto con su nombre, sus datos, apellido, teléfono. Y si no me tiene agregado en Facebook y en WhatsApp, levánteme la mano en el 536-5150 y agrégueme.
9: Así de fácil.
8: Voy a dar. ¿Ya no hay llamaditas?
9: ¿Ya no?
8: A ver, ¿ya?
9: ¿Quietos todos?
8: ¿Quietos todos o ya no? Ustedes dicen, ¿eh?
9: Se van dos boletos dobles.
8: A la una.
9: Ahí está.
8: Sí, ya van a empezar.
9: ¡Ah, que no!
8: ¡Ah, que no, chamacos! Bueno, bueno. Bueno, bueno.
9: ¿Aló?
8: Bueno,
6: bueno. Bueno,
8: hola, hola, ¿quién habla?
6: Sí, Ale Tamara.
8: ¿Ya tienes los requisitos, todos los que te dije?
6: Sí, ya mandé todas las semanas.
8: Y oye, ¿pero ya mandaste la selfie ahorita?
6: Ya mandé selfie, ¿Qué
8: te falta?
6: Nada.
8: ¿Nada? ¿La llamada, Tomás, o ya te había registrado?
6: No, apenas la llamada.
8: Ah, ok. ¿Tu nombre, corazón?
6: Es Ailet Tamara.
8: Ailet
9: Tamara.
6: Ailet con D, jaja. Ailet Tamara.
8: ¿Tamara?
6: Zagarnaga con ese sol.
8: Zagarnaga. ¿Y tu número telefónico es, corazón?
6: 614-594-5607.
8: ¿5? 94 5 6 5 6 3 7 3 7 0 7. Y del 1 al 100, ¿qué tan tóxica eres?
6: 1000.
8: Gracias, mi reina, ya estás participando, corazón.
6: Gracias.
8: Bye. Ya nadie más. Ya nadie más de falta, pariente. Ya nadie más de falta. Ya nadie más de falta. Ok. 5 4.
9: Échele. 3 6 14 2, 3 88 43 80.
8: Si no se ha registrado, es el momento para que lo haga. No se me quede fuera. 5.
9: Todavía hay tiempo, pariente.
8: Qué bárbaro. No, parece ser que ya. Ahora sí, ya quedaron. Ya. Ahora sí, ok.
9: A gusto. Bueno.
8: Vamos a sacar la tumba. Ya siento una llamada, van a empezar de
9: mira, ven. Última oportunidad.
8: Ay, pero hijos de su, bueno.
10: Bueno.
8: Pues, ¿por qué no marcan, mija?
10: No, estaba entrando la llamada apenas.
8: A ver, mija, ¿cómo te llamas, tóxica?
10: Natalia Guillén Espino.
8: Natalia Guillén, ¿qué te falta, Natalia?
10: ¿Qué me falta? Ya nada más registrarme con la llamada.
8: Ándale, Natalia Guillén, todo. Tu número telefónico, corazón.
10: 614-289-9324.
8: Entonces,
10: 614-289-9324.
8: ¿Sí? A ver, mira, aquí tengo. A ver, Natalia, a ver, aquí te estoy checando, Natalia, ¿eh? Esa, mira, aquí está Natalia Guillén Espino. Sí, te estoy checando aquí en el sistema, mija, ¿eh?
9: Claro.
10: Ya tengo todo.
8: Es todo, pues, mi reina. Mucha suerte, mi tóxica, gracias.
10: Gracias.
8: Bye. Ahí está, pariente. No, sí, lo estoy checando. Desde aquí lo estoy checando con el número.
9: Claro,
8: mija, ¿eh?
9: Claro.
8: A ver, vamos a ver. Otra tóxica que se le olvidó registrarse. Bueno, bueno.
11: Buenas tardes.
8: Buenas,
11: Roquito.
8: Gracias, mi reina, igualmente.
9: ¿Tu nombre?
8: ¿Eh?
11: Rosy Vargas, Rosa Margarita Vargas Ortega.
8: Órale, Rosy, Marga y Vargas, sobre. Órale, pues, mi Rosy.
9: El número.
11: 614-101-0462.
8: Órale,
11: 101-0462.
8: Órale, pues, mi Rosy, gracias.
11: Bendiciones, bonita tarde.
9: Igualmente.
8: Gracias, igualmente. Ahí está, pariente. Tenemos otra llamadita telefónica. Vamos a ver quién anda por ahí. Bueno.
12: Hola, ¿cómo estás?
8: Hola. ¿Quién habla por ahí? ¿Cómo te llamas, tóxica?
12: María Belia Olázquez. Vázquez.
8: Ah, pero digo que Vázquez, mija, tengo cambiando el apellido.
9: 614.
8: 614, corazón.
12: 466-2555.
8: Del 1 al 100, ¿qué tan tóxica eres, tóxica?
12: ¿Cómo?
8: Del 1 al 100, ¿qué tan tóxica eres?
9: El 100.
12: Yo creo que... Casi.
9: ¿Y qué tiene? Hombre?
8: Gracias.
9: No pasa nada.
8: Ya estás, mi reina. Gracias. Un abrazo. Bye.
9: Mira, Rocco, pues, ¿qué tiene? ¿Qué tiene? ¿Cuál es el problema?
8: No, pues es que...
9: Tóxicas, hasta morir.
8: ¡Bócala, ching! Ay, Dios de mi vida. Bueno, ya estamos listos, señores.
9: Última llamada, échele.
8: Última llamada, señores. Última llamada, que no se haya registrado. Hable ahora. O calle para siempre, o si no, quédese con el mismo tóxico.
9: Se mamó.
8: Bueno. Ok, listo. Fíjate bien, Mirili. Dijimos que íbamos a checar, y si le falta algo, para atrás los fielders. Ahora sí, vamos a hacer la tómbola, vamos a hacer la rifa, hacemos la bolita aquí, y aquí vamos a juntar todos los papelitos, mija. Todos los papelitos los vamos a juntar.
9: Ok.
8: 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Saludos ahí para mi buen Cucáis, como siempre, firmes, siempre con nosotros, gracias, muchísimas gracias. 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Gracias, mi rey, gracias, muchísimas gracias, gracias. Ok. Listo, señores, vamos a ver. ¿Qué te parece si el primero, cómo lo hacemos?
9: Al cuarto.
8: Échale. Papelito número uno eliminado.
9: No gana.
8: A ver,
9: ¿quién es?
8: ¿Queda eliminado o eliminada?
9: Luis Hermeño, no gana.
8: Hijo, mijo, hasta para eso, mijo, no tiene suerte, mijo, qué bárbaro, ¿eh? Luis Hermeño, quedas eliminado. ¿Segundo eliminado o eliminada?
9: Lupita de la Cruz. Eliminada.
8: Te cargó el payaso, mija. Número 3.
9: Espérate, que está en pegamento esta cosa. Ahí está.
8: ¿Eliminado?
9: Petra Medina, eliminada.
8: No, hombre, mija. Ahora sí. Dijo el árabe. Viene el buenas, señores.
9: Fíjate bien.
8: ¿Quién es?
9: María Belia Vázquez,
8: necesito que te comuniques conmigo, porque si no te comunicas, I'm sorry.
9: La tóxica.
8: For baby. 614, márcame, ¿me estás escuchando?
9: En este momento.
8: Porque si no me marcas, te voy a dar 10 segundos para que te comuniques conmigo, mi reina, ¿eh? 10, 9, 8, 7, María Belia Vázquez, necesito que te comuniques, mi reina, se te está agotando el tiempo y no recibo tu llamada, y eso quiere decir que no estás al pendiente.
9: El otro.
8: 6, 5, 4, 3, 2, 1. Era suya, la tenía.
9: A ver.
8: Señor interventor de gobernación.
9: ¿Qué dice?
8: Vamos a ver. Bueno.
13: Sí. María Belia Vázquez.
8: ¿Por qué no marcabas, María Belia?
13: Se me apagó el teléfono, estoy marcando el de mi hija.
9: Ok.
8: María Belia Vázquez, hay que venir a recoger tu cortesía doble de Moy Bobadilla.
13: Gracias.
8: Oye, nada más hay que checar. A ver, vamos a verificar una cosa, María Delia, Debe estar tus... Aquí están revisando en la computadora. 614-466-25-55.
13: Sí.
8: María Belia Vázquez, ahí está. Ahí está, perfectamente, perfecto. Todo en orden.
9: Perfecto, todo ahí en está. Orden. Muy bien.
8: Hace doble, muy buena niña. Hay que venir a recogerlos a calle Julián Carrillo 705 con la credencial de María Belia Vázquez, ¿ok?
13: Sí, sale, gracias.
8: Sale, bye.
9: ¡Suertuda!
8: Ok, todavía nos queda
9: otro.
8: Otro más.
9: Tranquilos.
8: Y una vez dijo, vamos a sacar.
9: Ustedes tranquilos.
8: Y yo nerviosa.
9: Ahí va.
8: Desocúpenme el teléfono.
9: ¿Al cuarto igual o al quinto?
8: Pues no sé qué dice la raza. ¿Al quinto o qué? ¿Qué dice la raza? ¿Al cuarto o al quinto? Ustedes dicen, díganme. ¿A cuál lo hacemos, mijo?
9: Son muchos.
8: Bueno, al cuarto, igual, vámonos. Al cuarto, de una vez. Okay. Vámonos. Primero eliminado, mija. Échale.
9: Primero.
8: Vamos. Ok.
9: Luis Alfonso González,
8: mijo. Andas como los guachinangos, mijo.
9: Te mamut.
8: Salado, mijo.
9: Ahí va el segundo.
8: Segundo eliminado.
9: Omar Esteban Cruz.
8: Andas como los mocos, mijo. Salado.
9: Como eres malo. Pobrecito. De mi crucito no estés hablando.
8: Ay, mijo. Anda como los mocos. Salado.
9: Marisol Sánchez.
8: ¿Y este?
9: Este es el bueno.
8: Este es el buenas.
9: El bueno, mira, le voy a revolcar aquí.
8: Revuélguele, dijo la abuelita. Sí, revuélvele, meneala hasta el fondo.
9: Ahí está.
8: Ok, ahí está. Cuarto. Este es el buenas.
9: Es el buenas.
8: Pendiente.
9: Es el bueno.
8: El buenas.
9: Ailet Tamara Zagarnaga,
8: mija. Ailet Tamara Zagarnaga.
9: ¿Está revisando ahí los datos?
8: Necesito que te comuniques de una vez. Préstame aquí.
9: El numerito.
8: Vamos a ver. Bueno, ¿quién habla?
14: Soy yo, Tamara.
8: Ah, ¿eres tú, tóxica?
14: Sí.
8: Déjame checo una cosa. Entonces,
9: no asustes, tóxica.
8: Tu teléfono es 594-5607.
9: Vamos a ver.
8: Estamos revisando.
9: ¡Ay! ¡Bella! ¡Mira la bella!
8: Mija, sí pasó la pipa, mija. ¡Qué bárbara!
9: Mira, se puso guapa la muñeca.
8: Ok, mi querida Ailet Tamara Zagarnaga, déjame decirte, mi reina, que todo está bien, todo está en orden. Eres la ganadora de ese acceso doble para ¡Muy Bobadilla!
9: ¡Eso! ¿A quién te vas a llevar, hermosa?
8: Oye, ¿a quién te vas a llevar, mija?
14: Oye,
8: señorita,
14: aquí llevo un guapo por ahí.
8: O sea, ¿no tienes vato para llevar, mija? ¿Qué onda?
9: Tú mero, Rocco.
8: Yo me apunto, mija, yo estoy grandote.
9: ¡Fuerte!
8: Estoy fuerte, ponchado, mija.
14: Por las boletas y por Rocco.
9: ¡Ay!
8: Ya me dieron un levantón, dijo, ¿cómo no?
9: Hola,
8: dijo,
9: ¡ay! Sí. Que estrenen las boticas.
8: ¿Qué muy bien?
14: Ahorita
8: los
14: levantan los dos.
8: ¡Ah, su madre! Pues. Nomás a dejar como novia de rancha, mijo, aquí plantada y con el pelo lacio, mija, por favor,
9: Saca las botitas,
8: Voy a sacar las botaneadas, mija, nomás. Mi reina, aquí te esperamos con tu credencial de lector, calle Julián Carrillo, 705, Colonia Centro. Muchas felicidades, gracias, Ailet Tamara.
14: ¿Hasta qué hora puedo ir?
8: Hasta las 7 de la tarde, ¿cuándo vas a venir, hoy o mañana?
14: Hoy, ya voy para allá.
9: Mira, eso es lo bueno, porque si no vienen por los boletos,
8: lo regalo,
9: los volvemos a regalar.
8: Tú vente, mija, ya, tú vente. Déjate venir, luego, aquí te esperamos,
9: Bye.
8: Gracias, bye. Oye, ¿cómo pues la qué ves? Chido, se fueron los boletos.
9: Rapidito.
8: Oye, no, pues qué chido, la neta, porque mira, al final de cuentas, mucha gente no me va a entender todavía ese rollo. No. Mucha gente no me va a entender y va a decir que tengo preferidos y preferidas, no, pero tú lo viste,
9: está,
8: o sea.
9: ¿Está?
8: Ahí está, todo legal, todo en orden.
9: Todo legal.
8: Si usted está al pendiente, si usted cumple con los requisitos, como yo le digo, la suerte, pues es cuestión de, pues de suerte, pues, suerte, al final de cuentas, ¿verdad? Sí. Ya que usted esté más al lado que un moco, que un guachinango, ¿verdad? Pues ya se hace feo, ¿verdad? Yo ya no puedo hacer nada.
9: Ya no se puede hacer nada, todo se hizo legal aquí.
8: Todo se hizo legal, gracias a Dios, gracias a cada uno de ustedes, gracias a cada uno de ustedes.
9: Y gracias a mi manita Santa.
8: Gracias a mi Tiffany Shuki, que me ayudó a
9: cargar. ¡Contrólate!
15: ¡Te mamut!
8: ¡Ay, Dios mío!
9: Mira este. Atrevido.
8: Tío. ¡Atrevido, baboso! ¡Ay, no, de lo peor, mija! Oye, ya las 2:00 p.m. con... De hijo de su, ¿dónde me quedaron los?
9: ¿Dónde?
8: Los papelitos, mija, porque acá, es que acuérdate que yo apunto los.
9: No, ya.
8: Acá están. Antes de irme a corte, déjame nomás enderezamos aquí el changarro, porque traemos un desgarriate con la programación, hijo, pero bien sabroso, pero es miércoles de old school, ¿verdad? ¿Qué tiene, verdad?
9: ¿Qué tiene?
8: Hay los compromisos nacionales, hay que se esperen, ¿verdad?
9: Cállate, Rocco. Nos van a dar un regañadón.
8: No, ahorita los ponemos al tiro, dijo.
9: Rápido.
8: O sea, los ponemos
9: aquí. Rifando y controlando.
8: Controlando en la bestia grupera, pariente.
9: Eso.
8: Oye, tengo que irme a una pausa, corte comercial, rápido así, sencillito, del minuto 40, pero pues usted no se me despegue porque todavía no me despido, todavía tengo que aventarme ya unas cuantas rolitas y hacer la you know, pero por lo pronto, vámonos a la pausa, corte comercial, minuto 40, y recuerde que está escuchando.
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2: Échale, ojo.
3: Échale, mi querido baby, ya el reloj está marcando. ¿Dónde vas? Tiffany Chucky. Ah, no.
2: Cálmate, Chucky.
3: Tiffany Chucky. Oye, gracias, señora, mi querida Lili, que me ayudó a sacar la rifita ahí. Gracias también a usted por estar ahí al pendientote, pariente. Gracias en este miércoles de Old School. No me queda nomás que decirle gracias. Muchas gracias. Mañana nos escuchamos a las 11 de la mañana, primeramente con el favor de mi Padre Dios, este jueves de Tutti Frutti, pariente, porque pues el miércoles no nos duró ni a melón, ¿verdad? Gracias, como siempre, bien agradecido, bien.

contento y sobre todo que me deje llevarle a usted pues mi locura, que me deje llevarle una diversificación musical y pues todo lo que usted ya conoce de un servidor. Gracias, hoy en serio cada vez está creciendo más la tribu del Rocco, gracias a ustedes, gracias a que me siguen, gracias a que me regalan su like, regáleme su like, el contenido que hago, créame que lo hago con todo el corazón y con toda la intención de llegarle a usted y de que usted me haga el favor, así como anda compartiendo a gente que no le agradece y que ni siquiera lo toma en cuenta por andarlo compartiendo y haciéndolo viral. También aquí ayúdeme, también aquí hay talento, también aquí hay con queso los frijoles. A lo mejor medio prieto, ¿verdad? Pero hay con queso los frijoles. Oye, muchísimas gracias, gracias, gracias a cada uno de ustedes por estar ahí, siempre al pendientote, apoyándome. 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Que tengan ustedes una excelente y bendecida tarde y esperemos que no va a llover, porque si no, nos agarra el agua ahí y todo el rollo, Gracias, mañana nos escuchamos, me despido con algo de Banda Los Recoditos, pariente. Y se llama En Coma Inducido, 2:58 p.m, mañana jueves de Tutti Frutti, 11 de la mañana, 99.3.

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3: El Senado de la República aprobó por primera vez una ley de bienestar animal. La legislación obliga a los tenedores de mascotas de todo tipo, perros, gatos, aves, todo tipo de mascotas, que les den todo el alimento que necesiten, los cuidados necesarios y su identificación necesaria. Además, establece severas sanciones a quienes abandonen a perros en la calle, dentro de vehículos o en azoteas. Las empresas creadoras de la inteligencia artificial, OpenAI, Anthropic, SpaceX, han firmado un primer acuerdo de autorregulación en materia del crecimiento de la inteligencia artificial. Ante el llamado de diversos actores de a nivel internacional sobre la prudencia en el desarrollo de esta gran herramienta, el presidente de los Estados Unidos, Donald Trump, aseguró que aún con la firma, Estados Unidos no quedará bajo ninguna circunstancia en el segundo lugar en el desarrollo de la inteligencia artificial. Marina del Pilar, gobernadora de Baja California, se encuentra nuevamente en el centro del huracán, del comentario y de la crítica. Ayer señaló que su ex esposo Carlos Torres, quien fue señalado por el gobierno de los Estados Unidos de tener vínculos con el crimen organizado, debe él atender su situación sin involucrar a terceros. Recordar que Marina del Pilar decidió separarse de su esposo para que él pueda enfrentar las acusaciones en los Estados Unidos.
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5: 325.

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1: 331.

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2: 3:46.

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2: 3:54.

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1: Esta canción va con mucho cariño y con mucho respeto hasta el cielo para nuestro aventurero, Jason Jiménez.

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6: 421.

428.

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1: 432

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2: 4:43.

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1: 5-1. 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
3: ¡Señores! Raza, ¿cómo están? ¿Qué están escuchando? ¡Bienvenidos! ¡Bienvenidos a una emisión más del Convento Radio Show! Con la Madreada, la Madre Jota, la Sorribundo y, por supuesto, el hereje va a estar con ustedes, nada más y nada menos que aquí echándole cajeta. ¡Bienvenidos! ¿Cómo amaneció?
4: Oye, ¿y quién es ese?
3: ¿Cómo que quién?
4: ¿Quién está hablando?
3: El rating, güey. El mero camotero, ¿eh?
4: ¿Qué tal? Muy buenas. ¿Cómo están todos? Un saludo cordial. Bienvenida.
3: ¿Cómo un saludo? Bienvenida nuevamente.
5: ¿Cómo es un saludo cordial?
4: De amigos, la cordialidad es amistad, es buena onda, buena
5: amable,
4: vibra.
5: Amable, afable.
4: Ajá, exacto.
5: Dispuesto.
4: Lo que usted no entiende.
5: Lo que no tiene el hereje, perfectamente.
3: Bueno, ¡preséntame inútil! ¡Sorra inmunda! ¿Cómo anda, desgraciada?
5: Aquí estamos, como no, con todo gusto. Para toda la gente. No, güey, no. La neta ni siquiera.
3: Se baña.
5: No, dijo el brillo, ni pestes ni ajíades, güey.
3: ¡Madre Jota!
5: Ahorita sí te quiere.
6: Yo sí la he llevado un chorro, qué bueno que está súper bien, que ya llegó. Recé tanto por usted.
3: Muchas gracias. Hasta las rodillas trae hinchadas. Usted va dando tan
6: perdí mi rodillera.
3: Pero bueno, señores, no le cambie. Vamos arrancando. Bienvenidos. Este es el Convento Radio.

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1: Y bueno, hijos de su bien por venir, vámonos nada más y nada menos que con la sección que yo les traigo y que pues muchas veces, a ver tú, mequísimo hereje, que todo le sabes y no le inventas, güey.
2: A ver,
1: resulta
2: diga.
1: Ser, ¿ustedes qué opinan? Va relacionado a esto con el tema de Rusia. Vamos a hablar de Rusia. Van a decir, bueno, güeyes, pues ¿qué
2: importa?
1: En Rusia, allá donde la madrejota quiere ir a que el Putin pues le acomode los engranajes, ¿ah? ¿O qué?
2: Ay, a mí me encantan los rusos y me encanta el pensamiento de Vladimir Putin. Yo creo que él debería ser tener muchas secuencias de presidencia.
3: Oye, y antes se llamaba la URRS.
4: Unión de Repúblicas Socialistas Soviéticas, mi compa.
3: Era más largo el nombre.
4: Era culta. Exactamente, sí, pero
2: por allá estaba la Gran Tartaria antes de su desaparición.
3: No existe la Tartaria.
1: Oye, hablando de la Tartaria, ¿qué es la Tartaria, güey?
2: La Tartaria fue uno de los mejores países que hubo.
4: No, esa fregadera no, güey.
3: Es una ilusión, ¿no?
4: El Arca de Noé, güey.
3: ¿Qué tiene que ver?
4: Ya la descubrieron.
1: Sí, perro. Al rato te vamos a pelear.
3: Hay un lugar.
1: Rato,
3: bueno, al rato. Sí,
1: ¿qué pasó? A ver, güeyes. Es mi sección. Espérense. Okay. Hijos de su
3: tiempo. Ya ves por qué estaba mejor.
1: Está mejor acá, güey. Sí. No mames, usaste la Tartaria. No,
4: así no se puede. Bueno, ¿de qué va a ser?
1: Bueno, total, resulta ser de que en Rusia, pues bueno, las mujeres están buscando casarse con los militares. Ya de por sí, ya hay pocos hombres en Rusia. Ya con el tema de la guerra, pues cada vez hay menos hombres y algunos hombres están huyendo a diferentes partes del mundo, ¿no? ¿Y qué es lo que pasa? Pues bueno, sabemos que comúnmente un militar pues tiene ciertos beneficios.
3: Ajá,
1: por servir el país.
4: Sí.
1: Exactamente. Exactamente. Por ejemplo, unos de ellos, Miquel Siboreje.
3: Pues alimentos con continuidad, servicios sociales, servicios médicos, deben de tener sus
1: pensiones, seguros de vida, etc. Pues bueno, ahora con la guerra que está pasando en Rusia, resulta ser que las mujeres rusas, güey, lo que están haciendo es nada más y nada menos que estar buscando hombres. De por sí no hay vatos. Y las mujeres lo que decían, hay que traerse rusas para acá porque tan bonitas.
3: Son guapas.
1: Están muy guapas.
4: Sí, muy guapas.
1: Hablan muy acá, tan este, pero obviamente, pues, saben que el mexicano les cumple, les tira machi, ¿no? Pues bueno, resulta ser que las que se están quedando allá se están casando con vatos militares. Y voy a decir, bueno, pues güey, pues por los hombres. No, güey. Si por ejemplo las mujeres primero se están dedicando a preguntar, güey. ¿A qué te dedicas? No, pues trabajo en oficina, en él, güey, cámara. Contigo no voy. Soy militar. Me caso, güey. Inmediatamente.
4: ¿Cómo te mentirosa?
1: Ahí te va, ¿por qué, güey?
3: Por los privilegios.
1: Exactamente, carnal. Entonces, obviamente, el gobierno de Rusia, güey, ya está aventando el tema de que, pues, está haciendo fraude las mujeres rusas, güey.
4: Ah, sí.
1: Debido a de que están buscando casarse con militares porque, pues, se van a la guerra, güey. Se los echan. ¿Cuánto te gusta que después del matrimonio duren los güeyes? Si les va bien, 6 meses, güey.
3: Unos meses, sí.
1: Exactamente. Y las mujeres ya se quedan con pensión, güey.
3: Okay.
1: Con todos los servicios de ese tema. ¿Y qué es lo que dicen las mujeres? Pues estamos felices. Y ahora sí, vámonos a Latinoamérica a conseguir vatos. Pero ahorita que regresemos, les voy a contar qué es lo que está pasando. ¿Arre?
4: No.
1: Ahí está.

0: Oye, de Rusia, que de palabras es difícil el ruso.
1: No, Petrushka la rosca.
0: Yo nada más sé, por ejemplo, beso. ¿Cómo se dice beso?
1: Beso, soplamesta.
0: De vodka en vodka.
2: No, man.
0: Camión, ¿cómo se dice camión?
2: No
0: suben,
2: sé.
0: Suben, estrujan, bajan. Son las poquitas palabras que yo sé.
1: Si no quieres nada, güey.
2: O sea, neta, güey.
1: Sí, güey.
2: Por eso entran nuevas leyes de que para que ya no hablemos.
1: Sí, güey.
2: Sí, güey. O sea, neta. No. Pero bueno, resulta ser de que ahora Rusia, pues por este tema de lo que estamos hablando, de que las morras pues están aprovechando. Ya ven que también en México y Estados Unidos hay mujeres que sí. En Estados Unidos está muy penado, güey. Y de hecho, las mujeres pueden ir hasta la cárcel, güey.
1: Ah, claro.
2: Debido por estas situaciones. Porque muchas personas de que hay muchas ciudadanas, por ejemplo, de que están enfermas, digamos, de cáncer o de ciertas, digamos, enfermedades que son muy caras, güey. El hospital en Estados Unidos es carísimo, güey. Es carísimo. Entonces, ¿qué es lo que pasa, güey? Que las mujeres se casan con militares de rollo para tener esa protección de salud y todo el rollo. Entonces, están haciendo fraude al Estado o al país.
1: Bueno, no, sí. ¿A poco?
0: Sí, y las meten al bote. Que lo haces con esa intención, sí es un delito.
2: Obviamente, es un tema. En México no tanto, güey. En México no les importa tanto.
0: No, es que aquí te casas con un, por ejemplo, una americana que venga y se case con un mexicano aquí, pues no tiene ninguna...
2: Ningún beneficio.
0: Ningún beneficio. Te tendrá el seguro social y esas cosas, pero no es la gran cosa.
2: Ahora, ahí va lo siguiente. En Rusia dijeron, hijas de su pinflo, y andan bien bravas las mujeres, ¿verdad? De este tema, pues resulta y resalta que a estas mujeres que resulta ser de que no tengan una relación con este militar, no mayor a 3 años, güey, o sea, okay, que tienen que tener una relación mayor a 3 años, comprobar de que estaban con ellas, que eran novios antes de entrar y todo el rollo a la milicia y todo este tema, que lo conocen, que si tienen la relación, pues bueno, sí son beneficiarios de este tema, pero si no, güey, ¿qué es lo que estás? ¿Qué es lo que manda a hacer el Putin?
1: ¿Qué?
2: El Putin es bravo y sí, ese güey es muy estricto. Dijo así, mija, pues al morirse un soldado, entra la mujer, carnal. Exacto,
1: a la milicia.
0: O sea, tendría que combatir.
2: La mandan a la guerra, güey. Órale, mija, vámonos. Se murió el vato. ¿Sigue? ¿Quién sigue? La mujer. Échamela, güey. Vámonos. A echar balazos, güey.
0: Pero le darán entrenamiento.
2: Obviamente, no, sí le dan un entrenamiento el rollo, pero ya es o sea, no son como un curso rápido, así de. Como un inglés con barreras, así rápido de 3 meses. Como cuando la preparatoria en 3 meses, güey, que te la dan así. Así, güey. O sea, un cursito. Vámonos, güey. Y la mandan a la guerra, güey.
0: Oye, pero imagínate que el esposo es francotirador de esos que son perrísimos.
2: Pues obviamente no la
0: mandan de francotiradora.
2: Obviamente no la van a mandar al mismo puesto que el vato, güey. A lo que se refieren va a ser como castigo, güey. O sea, te estás aprovechando, pues órale, vayas a la guerra y son las primeras que van al frente, güey. Ese es el tema. Entonces, si no comprueban de que tienen mayor a 3 años, carnal, de relación con este soldado o algo, carnal, vámonos, la avientan a la guerra. Muchos ya salió en el tema de la ONU, el tema de que
0: derechos.
2: Exactamente.
0: Derechos.
2: ¡Ay, las mujeres! Y es donde dice el presidente, somos iguales, ¿no? Hombres con mujeres somos iguales. Tú vas a la guerra, tú también, güey. También,
0: si tuviera hijos, la esposa.
3: De seguro, no, pero ¿qué les parece si ahorita seguimos con este infierno?
1: Que se callen.

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4: El gobernador de California, el demócrata Gavin Newsom, promulgó este martes un paquete de leyes dirigidas a contrarrestar la agenda de deportaciones del gobierno del presidente Donald Trump, que entre otras medidas prohíbe a las fuerzas del orden utilizar guantes de descarga eléctrica e impone impuestos a los centros de detención de inmigrantes. Trump ha antepuesto sus intereses políticos a la salud, la seguridad y el sustento de las familias estadounidenses. California está tomando medidas para fortalecer la transparencia, la rendición de cuentas y la supervisión de las acciones de control migratorio en nuestro estado, dijo el gobernador a través de un comunicado.
3: Deportes.
4: A Rafael Márquez se le sigue negando su primera victoria como técnico de la selección mexicana. El Tri volvió a venir de atrás para rescatar un empate 1-1 frente a Perú en Nueva Jersey en el segundo partido amistoso del Kaiser, dirigiendo al combinado nacional. Márquez cambió toda su alineación titular respecto al pasado duelo ante Colombia y eso se notó en el funcionamiento colectivo del equipo tricolor. Con muchas novedades, México no pudo mostrar la misma idea futbolística y dinámica que por momentos sí tuvo durante el encuentro pasado.
3: Espectáculos.
4: Penguin Random House llevó ante el Tribunal Federal de Justicia Administrativa su disputa con el Instituto Mexicano de la Propiedad Industrial por las restricciones impuestas al libro Todo a Luz de Carla de la Cuesta. Una investigación relacionada con el caso de Gloria Trevi y Sergio Andrade. La información fue reportada en medios como El País, El Universal y El Economista, además de la editorial. El conflicto comenzó después de que el INPI emitiera el 27 de julio del 2026 una resolución que restringe el uso del nombre y la imagen de Gloria Trevi en la obra. La editorial presentó una demanda de nulidad contra la resolución administrativa. Según PRH, el INPI determinó que no podía utilizarse el nombre y el rostro de Trevi en el libro, incluso con fines informativos o periodísticos.
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4: El que domina su cólera domina a su peor enemigo, Confucio.
0: Para la bestia 99.3 informó licenciada Margarita Ibarra Lugo. 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
0: Regresamos 5:24.

0: sí, vamos a la opinión de este tema. ¿Ustedes qué opinan? ¿Es legal? Ahora sí que igualdad de género, carnal, o no igualdad. Y arrancamos con la zorra inmunda, que usted es buena
1: para...
0: Sí, pues es buena para echar comentarios estúpidos, vieja.
1: No, güey, mira, yo pienso que están haciendo bien, porque ahora sí las mujeres somos bien lángaras, güey. Nada más vemos la primera opción y ahí estamos mandando, voy a hacer esto. Y estaban aprovechándose, porque imagínate que el soldado de verdad estuviera enamorado de esa mujer, güey, y la mujer, obviamente, güey, nada más iba a estar buscando el beneficio, como siempre.
0: Ajá.
1: Ah, pero ya vieron, güey, que dijeron, no, van a hacer esto y ustedes van a ocupar lugar. Ahí yo te aseguro que va a decir, ay, no, mejor hay que pensarle, ¿verdad? Porque nada más
0: ya
1: vieron
0: no
1: el beneficio. A huevo, perro. La cuestión aquí es de que deben de pensarle antes los militares y, obviamente, saber con quién están, güey, porque las mujeres nomás los van a utilizar, güey. Tengan mucho cuidado.
0: Ahora, obviamente, la uno, ciertas, digamos, las mujeres, ya ves que pro derecho de las mujeres, ese rollo, de que ya están de que no es justo, los hombres son los que tienen que ir a la guerra, las mujeres no. ¿Qué opinas ante eso? Tú me quisimos salta para atrás.
2: A mí me da mucho gusto porque sería el karma activado, y segundo, porque realmente si amas su patria y si amas a tu hombre, entonces no es ningún problema, voy a luchar por mi país y por el amor.
0: Porque hay algún tema que preguntaba la zorrimunda hace un momento, que era, güey, ¿y los hijos? Ah, a los hijos les dan protección, les quedan protegidos, güey, además, y les dan, por supuesto, todavía más feria, güey, si es que tus dos padres llegan a morir en la guerra. Me quise moreje, usted que ha vivido pues varias guerras, güey, hasta la peste negra, perro. ¿Qué opinas de este pedo?
3: Es que tiene varias aristas. Creo que sí está bien si pretendes quedarte con la pensión del militar y que no tienes más de 3 años. Se me hace lógico, ¿no? Pero también veo por el lado de que, oye, la mujer no tiene nada que ver con la guerra, y entonces meterla...
0: Pero ¿por qué si la mujer sí tiene que, digamos, agarrar de la pensión del gobierno cuando el gobierno necesita de ti, güey?
3: Sí, por eso, si se me hace bien esos 3 años, si hay 3 años de noviazgo, de boda, de casados y todo, bueno, está bien. Pero si son 6 meses y la mujer se quiso aprovechar de la pensión del soldado o de las prestaciones, también creo que sí debe de haber un castigo. Pero se me hace muy radical de que se muere tu esposo y órale, a las filas y a enfrentarse.
1: Bueno,
3: a
1: también, así debe de ser,
0: se llama,
1: wey,
0: igualdad de género, güey.
3: Y te vuelves, ¿cómo se dice soldado en ruso?
0: ¿Cómo?
3: Soldadovsky.
0: Oh, no.
1: Güey, neta.
3: ¿Cómo se dice cocinero?
0: Nos van a sacar de la radio, güey, cálmate.
3: Cocinovsky.
1: Y luego se ríe, güey, como si de veras fuera chistoso, güey.
0: Se aventó un chiste más perro que Teo González, güey. Ya. Oye, entonces, mi salta para atrás.
1: Sí, güey.
0: ¿Usted está de acuerdo, pues, en ese tema?
4: Yo lo haría por mi hombre y por mi nación, sí lo haría sin problema.
1: Pero usted, ¿dónde queda? Porque queda como que en medio, no es ni para acá ni para allá, güey.
4: Exacto. Yo estaría más del lado de la defensa.
1: No es ni del yin del yang, güey. No es como del oscuro ni de lo negro, güey. Ni el día ni de la noche. ¿En dónde estás tú, güey? ¿En qué lugar? ¿Estás de este lado o de acá?
3: Ya.
1: ¿Eh?
3: Pelea.

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0: Yeah, no. Vámonos con el abuelito del programa. Aquí, por supuesto, en el Copeito Radio Show. A ver, viejillo desgraciado, que hueles a orines y a zurrao.
1: A ver, vamos a hacer un juego. ¿Saben lo que son escrúpulos?
2: No.
1: ¿Sabes lo que es algún escrúpulo?
3: Alguna vez vi el comercial, pero no.
1: Bueno, los escrúpulos son las dudas o las incomodidades sociales dentro de la ética. Por ejemplo, cuando dices, no tuvo escrúpulos para mentir. O sea, eso es un escrúpulo, ¿no? Es una duda o es una incomodidad moral.
3: Una represión también.
1: De repente, ¿no? Entonces, por ejemplo, les voy a hacer preguntas. Si te encuentras 5,000 pesos tirados en la calle, ¿sabes que hay una persona que pasó hace un momento y se le cayó la cartera, pero no se da cuenta? ¿Lo buscas, le chiflas o te haces güey?
2: Pues te haces güey.
0: No, primero le chiflas. Si no volteas, ya se fregó, güey. Porque te quitas la culpa de decir, güey, yo lo intenté, güey.
1: Pero estás bien, ahí estás tú bien. Cuando menos haces el intento de devolverlo.
0: Sí, güey.
1: O sea, te quedas ahí parado, ves que la cartera y el cuate ya va a 50 metros. ¡Ey! Le chiflas.
0: ¡La cartera, güey!
1: Pero te haces. ¿Usted?
0: No, yo.
2: No, yo no, güey. No, le estoy diciendo que yo me la robo, güey. Ni no, le hablo, ni le chiflo, ni nada. Como es la cosa.
1: Madre Jota.
3: Yo, en la cartera va a tener sus datos, le marco a donde hasta dice ahí. ¿Ya?
1: Ah, lo harías.
2: Ahora este sí, perro.
3: ¿Para qué le hago la maldad? Se me va a venir quién sabe cuántas llenas del destino para cobrarme esos 5,000. No, gracias.
1: Con esto nos damos cuenta de nuestra moral y nuestra ética.
0: Yo agarro el celular y le digo, llama más, güey.
1: Oye, a ver, otra pregunta, rápido.
2: Ya no le pregunte.
1: Si un compañero de trabajo huele mal, ¿se lo dices directamente o prefieres hacerte como el que no te das cuenta?
0: Oye, te hablas, madre Jota.
2: Brillo, apestas. Ya se lo dije, güey.
1: Muy directamente.
0: No, pues sí, le dices ahí, ay, qué hueva, güey, si lo echamos desodorante. O sea, sí, así, güey.
2: No, estamos todos reunidos y le dices, ay, qué aburrido, vamos a bañarnos.
0: De, güey. Pero usted dice todos juntos,
1: ¿eh?
0: Qué aburrido,
3: vamos
0: a bañarnos.
1: A ver, madre Jota.
3: No, pues, ¿qué tanto puede estar conmigo? Si no vive conmigo, pues se va a ir en algún momento. ¿Qué me pueda pasar? ¿Nada?
1: O sea, no le dices nada.
3: No le digo nada.
0: Oiga, pero le han dicho a usted, báñese.
2: ¿Tú, perro? A cada rato.
0: Yo se lo he dicho tres veces.
2: Ya llevo, ¿eh? Y es lo que estabas ahí extrañando. Estúpido.
0: No, pero pues es que.
1: Ok, ahí les va la última. La última pregunta de escrúpulos. Si tu mejor amigo te presenta a su nueva pareja y te parece horrible la chica, ¿le dice la verdad o le dices, está muy bonita?
2: No, le dices,
0: algo bueno las de haber encontrado,
2: no más. No, así le dices, pues si te gusta está chido, güey.
0: Claro.
2: O sea, no tiene por qué gustarme a mí, güey.
0: No, no hay pedo, o sea, la neta, no. En cuatro todos se ven bien, güey, o sea, bronca,
1: güey. O se lo dices después. Oye, está medio feita tu
0: novia. No, le dices, güey.
2: No, le neta a nadie.
0: No le dices, güey.
2: No, nunca, güey. No.
1: Eso es cuestión de escrúpulos.
0: Por algo la quiso, güey.
3: No es de escrúpulos, algo le ha de hacer feliz.
2: Sí, güey. Ya, pues es su rollo, güey.
0: Respeto, perro.
1: Y sales y trae una Lincoln Navigator.
2: Oh, my goodness. Oh, my goodness. Ya, nada más eso, güey.
1: Ya.
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13: 5:42.

0: señores, señores, momento de los espectáculos en el Convento Radio.
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0: Cristina Montaño y Sergio Becerra ya están listos con todo el veneno que traen interno
2: y externo.
0: Ah, sí, se te escurre el veneno, hija.
2: ¿Y por dónde o qué?
3: Por todos lados.
0: Por todos lados.
2: ¿Por qué me viste o qué?
0: Es al tanteo.
2: Oigan, pues sí, hay que hablar, Sergio. Ya te extrañaba, bombón.
3: Yo también.
2: Sí, lo extrañaba.
3: Mentirosa, siempre mientes.
2: Miénteme, como Pinocho.
3: Miénteme, Pinocho.
2: Oye. Hay mucha noticia, hay que hablar, pero ahí te va. Lo más relevante que está pasando.
3: ¿Qué es tendencia?
2: Ahorita en tendencia, en redes sociales, en todos lados, si se está escuchando. Bueno, pues resulta que la mamá de Abelito sufrió un percance.
0: ¿La mamá de Abelito?
2: La mamá de Abelito, una señora de corta estatura, que estaban en una fiesta, me parece que era cumpleaños de Abelito.
3: Era el cumpleaños de Abelito. Exacto, entonces, y obviamente invitaron a muchos influencers.
2: Todos estaban muy felices, la verdad. Había muchas personalidades del medio artístico, correcto. Aldo de Nigris, ahí veías a toda la artisteada, todo iba bien, todos estaban pasando un momento agradable, Aaron Mercury, todos los amigos, y de repente aparece este personaje de las redes sociales que lleva por nombre Naim Darrechi, un creador de contenido que pues
3: ya ves que hoy cualquiera
2: hace
3: contenido,
0: hoy con 15 seguidores.
2: Exacto, o sea, sí es popular, la verdad, pero pues por no nada relevante, ¿verdad? Entonces se le ocurrió la gran idea a este hombre perrearle a la mamá del Abelito.
3: Ajá.
2: Pero de una forma pues bastante grotesca.
3: Es como cuando hacen un trío que se pone una en medio y le están bailando entre dos. Ta, ta, ta.
2: Pero pues es una señora ya grande. Le pegó todo el mueble.
3: Todo en la cabecita.
2: Por toda la cabeza, el cuello.
3: Chocaron las dos cabezas.
0: No manches.
2: Sí, entonces.
0: Y se enojó el Abelito.
2: Pues, imagínate.
0: Se armó la tracatera.
3: Abelito se dio cuenta después, pero el problema fue que después este chavo, que bien dice mi querida Cristi, el Naim, después de que le baila, va y se acerca con otro y le dice, güey, yo no sabía que era la mamá del Abelito y yo le di todo el rozón. O sea, eso fue lo que fregó.
0: ¿Cómo lo vas a saber?
2: Ajá, no hay como que tantas señoras de corta estatura,
0: o sea,
2: ¿verdad?
0: No, mano.
2: Te digo que hay que ser tonto para no
0: darse cuenta. Y se armó la bronca,
2: entonces él dijo, no, es que si es que fuera, es español, ¿verdad?
3: Ajá.
2: Si es que si fuera mi madre, tío, yo le meto cuchillo, dice él. Entonces, a ver, si tú mismo estás diciendo que si fuera tu mamá, ¿por qué haces eso con una señora? Independientemente si sea el Abelito, la mamá del Abelito o no, era una mamá y una señora, y no debió de haber hecho esto. Bueno,
3: y la mamá da consejos.
2: Las redes se encendieron, Aaron Mercury posteó en todas sus redes sociales que era un asco de persona, así lo denominó. Entonces, pues bueno, casi llegan a los golpes, Abelito está muy molesto, y con justa razón, ¿no? Y ahora están juzgando a este hombre como una porquería de persona.
3: Es que acuérdate que ahorita de cualquier cosita se hace un...
2: Sí, pero eso no se hace.
3: Relajo.
0: No, con la mamá no. Bueno, ahorita venimos y nos siguen platicando.
2: Dale, pues.
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0: Y bueno, señores, continuamos ya con la segunda hora del Convento Radio Show. Y aquí a través nada más y menos que...
1: de la radio. Exactamente.
0: Vámonos con usted, mi quisima zorra inmunda, vieja desgraciada, hedionda.
1: Ah, sí. Hoy vamos a hablar...
0: ¿De qué nos va a hablar, vieja desgraciada?
1: Del sobrepeso, güey. Ahorita les voy a decir qué onda y qué le pasó a una pareja, pero ahorita les voy a cuestionar.
0: Pues se me hace que es añoranza, no más que nada.
1: Ahorita les voy a decir.
0: Y por si fuera poco, ¿qué viene, mi quisima madre jota?
2: Yo les voy a contar, Once Upon a Time, en la División del Norte. La División del Norte era una colonia entre los asentamientos humanos y la Lucio Cabañas, finísima. Claro, o sea, una historia bonita, sana.
0: Bueno, y también los chismes de boca en boca con Sergio Becerra y por supuesto Cristian Montaño, aquí en el Convento Radio.
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0: voy a preguntar, ¿a usted le gustan gordas?
1: Va dependiendo de qué.
0: No, no, a ver, usted, por ejemplo, si tuvieras, no sé, ponle 300 kilos, ¿no?
1: Yo pesara 300 kilos.
0: 300 kilos, 200 kilos más. ¿Ahorita pesas cuánto, güey? Más o menos.
1: Yo ahorita ando pesando unos 78 kilos, más o menos.
0: 78, ok. Sí. Imagínate que tuvieras el doble de tu peso, güey. Okay. ¿Harías algo para bajar de peso? ¿O dirías, ya no hay bronca, me amo como soy, ¿no?
1: No, la neta es que...
0: ¿Harías algo por tu peso?
1: Claro que sí, güey, si empiezas a hacer un poco de ejercicio o algo, porque ¿sabes qué? Llega un determinado momento, ¿sabes dónde te agüitas más? En la ropa, güey.
0: Ah, sí,
1: porque claro. Ves algo y dices, esa camisa está chida, y güey, no me queda. Oiga, tiene 2XL, porque, por ejemplo, yo en un tiempo sí fui gordito, fue más gordito, llegué a pesar hasta los 150 kilos.
0: Nah.
1: Sí, güey. Estaba
0: más marrano.
1: Y a ese los cinco, mija. Oye, usted, ahorita porque está medio adelgazando.
0: Dale, te he preguntado, ahorita no, güey.
1: Pero no se me cae el pelo como usted.
0: No importa.
2: Ya lo extrañábamos.
0: Pues tú, perro, nomás.
1: Otro pelón igual. Ya. El hereje ya está como la gasolina, cada vez más cara. El hereje,
0: ándale, güey, contéstale.
2: Pero a mi edad todavía tener cabello vale la pena. Digo lo que
1: a
2: tengo.
1: A tu edad vivas, güey. Eso es ganancia, güey, la neta.
2: Oye, no, yo
0: ¿Tú,
2: sí.
0: ¿Tú qué harías si tuvieras sobrepeso, güey?
2: Pero ustedes me conocieron que andaba ya sobre los 110 kilos.
1: Sí, estabas gordo, güey. Sí, estaba gordito, güey.
2: ¿Sabes qué me llamó la atención? Un día que vi una foto y dije, no, ya, va. Y me propuse durante casi 2 años bajar y ya llevo 20-tantos kilos. Estaba en 103, lo más pesado que llegué a tener, y ahorita ando en 80 kilos.
0: ¿Has tenido alguna repercusión en cuanto a tu salud, güey?
2: Pues me siento mejor, no así que digas, se
1: no
2: me
1: te
2: quitó,
1: cansas, ¿no? Tanto ya, güey. ¿Antes te cansabas más o qué?
2: Así, hago mucho ejercicio todavía, bicicleta y ya sabes,
1: cardio, va a decir, güey.
2: Gimnasio, No, pero por salud, sí, de repente dices, el corazón tiene más sobrecarga y ahí voy, me mantengo en ese vuelo 80.
1: ¿Cuánto
2: y aparte,
1: pesas?
2: ¿Sabes qué? Lo de la ropa es cierto, o sea, no me había dado cuenta.
0: Sí, claro.
2: Vas poniendo un mecanismo de ajuste en tu vida y no hay problema, pero de repente ahora que me pruebo la ropa y digo, caray, oye.
1: Esta me gusta, se me ve chida.
2: Sí, y ya ando sobre, por ejemplo, las camisas medianas, ya no es la XL.
1: Tú eras XL, ¿verdad?
2: XL.
0: ¿Eres XL?
2: Y ya estoy ahorita en mediana.
1: Sí, es que pasa, la verdad es que sí, porque dices, güey, esa camisa chida. Comúnmente la verdad es la mediana o la L, ya está, pero ya una XL o 2XL, güey.
2: 2XL.
1: Está muy cañón y ahora no te molda igual, güey, porque dices, bueno, ya me cierra. Pero de las mangas, güey, o sea, parece que el muerto estaba muy grande, güey, porque ya no te quedan igual de las mangas.